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0: Es la hora 22, en punto.
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0: Es la hora 22:59.
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0: Es la hora 0:58 minutos.
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0: Es la hora 2:01.
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0: Es la hora 2:59 minutos.
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0: Es la hora 4:02.
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0: Es la hora 5:02.
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6: Es la hora 5:58 minutos.
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0: Es la hora 7:01.
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0: Es la hora 7:31 minutos.
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0: Es la hora 8 en punto.
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0: Es la hora 8:29 minutos.
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Muy bien, bueno, estamos acá, sí, 20 minutos de las 10 de la mañana. Te cuento entonces cómo viene todo esto. Sí, estamos ahora en este preciso momento con una temperatura, el día está horrible, pero bueno. No, tenemos 13 grados, bueno, está bien, 13 grados de temperatura. Cielo asquerosamente nublado, y tenemos, y bueno, no cambió ahora, mira, 15 grados, ahí está el refresco, me vino 15 grados y 14 la térmica, Igualmente 21 grados tenemos para hoy pronosticado. El día lo vamos a tener así, entre nublado y luego parcialmente nublado, pero puede ser, sí, que ande ahí, en esas vueltas. La humedad es del 85%, la presión atmosférica 1015 hectopascales y los vientos soplan a 11 kilómetros la hora desde el noreste. Bueno, ¿y cómo viene todo esto? Bueno, por lo pronto los titulares y qué se desprende de lo más importante que anda dando vueltas por ahí. Otra vez la advertencia de la Iglesia al gobierno sobre las deudas y la morosidad. Pidió la Iglesia que el gobierno no tenga una mirada superficial. Y anoche en la última jugada del día, sí, en la ciudad de Buenos Aires salió a la cabeza el miedo, el 90, 8.390. Y en la bonaerense nocturna, el 80, la bocha, 3.180. 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Bueno, y ahí estamos, y el trasfondo es cuando se viene el mercado de pases y puede llegar a quedar rehén de la malicia del Atlético de Madrid, Julián Álvarez, pero bueno, ahí está, apareció otro club más también haciendo la oferta, pero no, parece que lo van a dejar ahí, colgado en una mazmorra. Las farmacias de turno para un día como el de hoy, Hoy es lunes 35.000 de agosto, ¿no? Más o menos, miren por ahí. No, 42, no sea exagerado. Para este lunes 42 de agosto, si no se termina más, boludo, que es la verdad, insoportable esto. Están de turno hoy Galati, Justalima 701, Simini en Antártida 2001 e Infantil, Ubaldo Fernández 415. De turno en Lima, Ullman en la calle 13, 345. Muy bonito todo y arrancamos con la musiquita que tenemos ahora. Primer bloquecito de nacionales en No Todo Están Así.

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1: Sí, o sea, tenía Manhattan entre el Caribe o en la clínica esa. Como me quedaba más cerca, tomé el colectivo para que la clínica. ¡Hola!

0: Ahí está, sí, Intoxicados y Guasones, era lo que había sonado, efectivamente. Bueno, y vamos a empezar con los mensajitos rapidito, rapidito, porque venimos medio como acotados, así que...
1: Attention, check the message on screen now.
0: Bien. Muy bien, ahí estamos. Saludo primero por acá a nuestro asesor letrado, que sí, me manda por acá un... Sí, una reflexión, ¿no? En serio, ¿eh? Al pedo tomamos la caña con ruda el 1 de agosto, ¿eh? Viendo cómo vino, ¿eh? Esto, lo horrible que estuvo todo el mes, lo largo, ¿eh? Lo seco que nos ha dejado y encima no, la gente farmeando aura y todo eso, sí, la verdad que en serio, ¿eh? Merecemos la destrucción el año que viene, propongo, sí, ya, veneno directamente, sí. Caña con veneno y a la mierda. Bueno, Rusito querido, ahí está todo solucionado, pero me parece que va a necesitar una solución un poco más importante. ¿Qué más? A ver, por acá, Martín, volviste, ahora sí, acá, de las Sierras Cordobesas. Bueno, perfecto, me alegro, bárbaro. Buenos días, Paula, ¿qué tal? ¿Cómo le va? Bien, ¿a quién tengo por acá? ¿Qué dicen? Buen día, buen comienzo de semana, negro, calpando. Y se pongo como todas las mañanas, no todos están así, para distraer un poco mi mente, y lo primero que escucho es, acabo de ver el resumen de Racing. No, negro querido, es un puñal en mi corazón. Pero es la verdad, te juro, primero fui con el morbo para ver si el gordo Sala le hace un gol, pero no porque quiera que se lo haga, era para ver, ¿no? Porque digo, cuando perdés 3-1, la posibilidad de que un delantero haga un gol, bueno, es bastante alta. No fue este caso, así que bueno, pero Racing el primer tiempo no jugó mal, algo pasó ahí, pero bueno. En fin, ¿qué va a hacer? ¿Qué cree que te diga? Le falta la suerte que, claro, que tuvimos este fin de semana nosotros. Bueno, buenos días, Sergio, también por ahí, bien, ¿qué tal? Y si que habla, Sergio dice, habla de Racing, ¿por qué no habla de River? Ganaron de pedo, no, señor, no, de ninguna manera. No me voy a prestar a eso. Gracias. Buenos días, Vicky, ¿qué tal? Ay, qué difíciles que son a veces, ¿eh? Bueno. Che, después seguimos, dale, que te pongo ahí, dale. Mirá que si no... Seis minutos para las 10.

0: Y dale con el telefonito, se te va a caer el pulgar de tanto scrollear. Acordate que en Instagram estamos como @audiomongo. Pasá y déjanos cariño.
1: Es la hora 10, 2 minutos.
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0: Estados Unidos se ha embarcado en una nueva era en su política exterior.
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Bien, perfecto, bárbaro, entramos acá. Vamos a escuchar un par de clásicos ahora, ahora vas a ver. Ah, mira vos, Messi ya posó con la camiseta del club, bueno, que es un nuevo proyecto. Tercera división del fútbol de España, Camiseta verde, un verde clarito, vivos blancos, sí, camiseta de Adidas. Vale la pena aclarar que para un club de ascenso, tercera división, pero bueno, el capitán del Inter de Miami posó junto a sus tres hijos y las camisetas del Cornellà, así es como se llama, es un club catalán, exactamente, ahí está, un club de Cataluña que está en la tercera división del fútbol español. Pero ojo, es la tercera, sí, se llama así, tercera RFEF, que no sé qué será esa sigla, pero es la quinta categoría del fútbol español. O sea, está como ahora van a arrancar la temporada y todo, o sea que es bien de abajo. Es un club que se fundó en 1951, y en realidad, más que nada, no se trata tanto de un club que haya tenido grandes performances en el ascenso, sino que se ha destacado siempre como un equipo del interior y formativo, ¿no? O sea, es decir, la especialidad, las inferiores. Miralo vos, mirá qué bien. Bueno, así que se convirtió en su propietario este año, antes del Mundial. Nosotros lo habíamos comentado, tenía una participación mayoritaria. Compró el 85%, y bueno, la cuestión es la idea justamente, ¿no? Desarrollo de talento, o sea que de esta manera está clarísimo que Messi va a seguir relacionado al fútbol de otras maneras, además, no va a ser técnico, eso está claro, ¿no? Pero sí, va a seguir con esto, desarrollo de talento, y además también, bueno, obviamente, en la ciudad en donde, bueno, lo vio en su mejor forma, ¿no? Ahí, para Barcelona. Así que bueno, mira qué bien, bueno. Muy lindo, me acuerdo porque cuando se supo esto en abril, la camiseta de ese mes más vendida de España había sido la de este club, ¿no? Está bien, ¿no? Bueno, causó como cierta sensación y todo, pero Messi no se la había puesto, no había ninguna foto todavía, pero ya estaban vendiendo la camiseta de Messi con el 10, bueno, cosa que tal vez pase algún día, así en algún amistoso, algo, pero no creo que pase nunca más de, no más de eso, ¿no? Pero bueno. Qué bárbaro. Bueno, ahí está, bien. Inversiones, las cosas que hacen justamente los jugadores que han tenido un excelente pasar económico, siguen teniéndolo, van a seguir teniendo sus tatarachos no nietos, pero bueno, mientras tanto se da ese gustazo, ¿no? Que es el de decir, bueno, vamos a participar, pero no al nivel de, viste, los dueños de los clubes, como, qué sé yo, tantos esos clubes que tienen sus dueños en Europa, sino de esta manera, formativo. Bueno, y entonces

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Bien, bueno, eran los Doors y eran los Beatles. ¿Qué tal, eh? Era eso, ¿eh? Bueno, y ahora vamos a ir, sí, ya enseguida vamos con la mejor versión de un tema de Hendrix. Sí, la mejor versión, para mí la mejor versión. Ahora van a escuchar, de un día, de una noche, sí, tal cual. No, eso quiere decir que es en vivo, ¿no? Exacto, así que bueno. Muy bien, y un día como el de hoy, pero de 1830, escucha bien, ¿eh? Esto para que vean, ¿viste? Cuando dicen, no, loco, esto yo quiero, bacana se puede, ¿viste? El país, no, bueno, imagínense ustedes vivir acá, en alguna de las tantas provincias de las Provincias Unidas del Sur, en 1830, y un día vas, y te levantás y compras el diario, y te enterás que las provincias de Córdoba, Mendoza, San Luis, San Juan, Salta, Tucumán, Santiago del Estero, Catamarca y La Rioja firmaron en Córdoba un tratado estableciendo un poder militar provisorio hasta que el país se constituya y designa para dirigirlo al Manco, al general José María Paz, al general Paz, el de la, claro, el de la avenida. Y vos decís, pero ¿cómo? Pará, ¿y qué pasó con Buenos Aires, con Santa Fe, con Entre Ríos? Bien, gracias, las misiones, viste, todo eso. No, no, no, bien, gracias, ustedes están todos afuera. Exactamente, Uruguay ya estaba afuera, la banda oriental ya estaba en otra cosa, así que bueno, muy lindo, ¿eh? Así que bueno, y se juntaron todos, del otro lado, bueno, imagínense ustedes que esto es, claro, el inicio de otro inmenso quilombo en el país, ¿no? Bueno, la gracia de vivir en aquella época, ¿no? Así que bueno. Bueno, hoy es el día de la obstetricia y es el día de la embarazada en la Argentina, ¿eh? Mira bien, qué bueno. Bueno, dicen por acá también, a ver, ¿a dónde está? Ahí vamos. You have a message. Muy bien, buenos días, mi amigo Chuchilo, ¿cómo le va? Ese general es algo de español que defiende los colores de la selección, Nico Paz. Ah, del español, claro, tenés razón, debe ser descendiente, debe ser descendiente. Bueno, que hizo el camino inverso y se fue para allá, ¿no? ¿Qué más, eh? Cordobeses traidores se salvan ellos, siempre haciendo rancho aparte, dice acá. Alguien que vive en Córdoba, claro. Callate, no diga nada, vete, vale. Callate porque te van a envenenar el fernet. Callate la boca. Buenas, Leo. ¿Qué tal? Dice, buen día, negro. Buen comienzo de semana. El sábado vamos a estar tocando ahí en Dorrego 745 con dos haces. Mirá qué bien. Arlequín y dos haces este sábado. Vamos todavía, ¿eh? Bueno, acá me aclara Paula. Dice, bueno, la caña con ruda es significativa para honrar a la Pachamama. Bueno, pero mucha gente la toma por el tema de si, bueno, es para un augurio de principio de año, para que el año este que comienza, este año lunar, solar, qué sé yo, que miércoles, o lo que periodo que arranque el primero de agosto, uno diga, bueno, vamos a ver, esperemos que este año rinda, ¿no? Entonces prendiste la tele y te encontraste con, claro, con un cantante de RKT que lo encuentra con un arma limada y que, bueno, es ídolo de multitudes, y vos decís, por favor. Ahora sí, Si alguien busca un disco en vivo de Hendrix, yo le digo que vaya por este, por el Winterland. Es Hendrix modelo 68. Y las mejores versiones de los temas de Hendrix están acá.

La Bestia, el Negro, una bestia, impresionante, gran recital, es un disco doble, pero una belleza, ¿eh? Bien, vamos, el final. Esta banda se llama The Hollies.

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2: Es la hora 10:32.
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Hey, baby, acá llegamos, cuarto bloque. Ya estamos preparando todo para el arsenal de noticias. Bien, ahí está, y vamos a abrir el bloquecito, el segundo bloque de Nacionales con un estreno también, que parece que, bueno, sí, muy fiel, algunas bandas lo han hecho, ya no es una novedad, pero muchas bandas acá en la Argentina han decidido visitar su catálogo y reversionarse a sí mismos con invitados, ¿no? Bueno, la prueba de eso es que parece que se viene un disco nuevo de Juana la Loca, donde ya vimos una de las versiones con invitado. Ahora vamos a ir otra versión clásica de Juana la Loca con otro invitado. Sí, justo ayer estuve viendo el video, muy lindo el video, bien, muy bueno. Me gusta la versión que hicieron del tema, para mí es un temazo, pero la versión esta también está muy buena. No la fea ni para nada, al contrario, está muy buena. Así que ahora vamos a arrancar con eso. Pero antes, vamos con otra cosa. A ver, supongo que algunos de ustedes le habrán prestado atención por ahí, porque lo hemos comentado también. El tema de la situación increíble que estaba viviendo Tini Stoessel, cantante y actriz, muy exitosa, muy, muy exitosa. Sí, de llenar estadios de fútbol en la Argentina, de tener una repercusión impresionante, ¿no? En ventas y todo, una aparición en todos los medios, para colmo, bueno, también reforzado un poco ese otro costado con el tema de la vuelta con la pareja, con Rodrigo De Paul, lo cual ya también le da, como no, otra cosa, ¿no? Otra aura a la cuestión. Pero bueno, se hizo tema de conversación lo que saltó de que la familia, fundamentalmente el padre, que administraba sus bienes, administraba tan bien sus bienes que ella no tiene nada a nombre de ella, ¿no? No tiene ni una casa, ni un departamento, no sé, y bueno, es una cosa increíble, ¿no? A nombre de ella no tiene nada. Y de hecho, también comentábamos el tema de que tenía una sola tarjeta que encima de todo no era de uso internacional. Ella que, bueno, vive viajando para todos lados, así que bueno, esa sí la tiene el padre, ¿no? Bueno, y se ha hecho como una gracia, y yo la verdad que los he visto varios de los videos, varios de los posteos en las redes sociales, que la verdad que están muy buenos. Y las cosas que le contesta la gente ahora Tini Stoessel cuando hace su... algún posteíto en Instagram, una historia, la gente le contesta cada cosa que no tiene realmente. O sea, la trata de pobre, ¿no? Hay gente que dice, le pone ella una foto toda muy linda como vi ayer y le dice, Tini, no te olvides que en Carrefour esta semana tenés, y le entra a tirar los descuentos, tenés un 15% con Mercado Pago, y no te olvides también que el viernes viene el descuento con cuenta DNI. Esto como pobre, como para que ahorre, pobrecita. Bueno, es la nueva gracia en las redes, descansar la tiene esto ese con que no tiene plata, ¿no? Bueno, así que eso fue por ahí. Pero ahora, ¿qué pasó? La mamá no tuvo mejor idea que publicar una foto que se sacó ahora de vacaciones en una playa con una arena fantástica, todo muy lindo. Y claro, obviamente, ¿qué es lo que le contesta a la gente? La estás haciendo con la guita a tu hija. Claro, le escondés la guita a tu hija y te va de vacaciones y posteás todo esto. Y ya después de eso...

Bueno, qué necesidad de mostrarse sabiendo que está todo el mundo hablando de Tini. La matan. Estaba viendo los posteos, no tienen nombre, Y hay gente que ya se va, viste, al lugar, las vacaciones, el iPhone, la cartera, Gracias, hija, por mantenernos. Sí, la gente es muy dura en ese sentido con esto. Así que, bueno, y no sé cómo habrá seguido, si la cuestión ya le habrán dado alguna participación, pobrecita, en las empresas que ha fundado su padre, para mantener justamente, ¿no?, la regalía de la música, de la publicidad y todo eso, que bueno, en fin. Problema de gente rica, qué sé yo.

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0: Vamos, muy bien. Bueno, y en este momento, cuando faltan 8 minutos para las 11 de la mañana, tenemos una temperatura en nuestra zona de 17 grados, ¿eh? La térmica idéntica, 17. Y la máxima pronosticada es de 21 grados. En este momento, el cielo está como queriendo abrirse un poquito, pero está mayormente nublado, ¿eh? Y tenemos el anuncio de que luego del mediodía probablemente tengamos el cielo, sí, parcialmente nublado. La humedad no ha bajado demasiado, 78%, la presión atmosférica es de 1015 hectopascales y los vientos soplan ahora del este a 11 kilómetros. Bárbaro, y vamos a pasar al extendido del tiempo, donde mañana martes tenemos un anuncio de 8 grados de mínima y 19 de máxima, con el día algo nublado y luego la noche despejada, ¿eh? Para el miércoles, entre 11 y 20 grados, parcialmente nublado todo el miércoles. El jueves repetimos la temperatura, entre 11 y 20 grados, también parcialmente nublado todo el día. El viernes, entre 9 y 18, también parcialmente nublado. Y el sábado ya se viene el fresco nuevamente, ¿eh? El sábado tenemos entre 6 y 16 grados, con el día parcialmente nublado de punta a punta. Pero desde hoy hasta el viernes, sí, las temperaturas estarán ahí, entre los 19, 20, 20 y 18 grados. Sí, ya el sábado baja la temperatura y el domingo también baja aún más todavía, dice ahí. Pero bueno, eso ya es... Sí, eso ya es futurología. Así que no es, sí, no es meteorología. Muy bien, y entonces, ahora sí... ¿Quién auspicia el compacto de noticias? El primero del día, ¿quién no todo están así?
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0: Muy bien, y comenzamos entonces el primer compacto de noticias y arrancamos por el lado perfil que dice... Bueno, no es la primera declaración jurada que puede sorprender, pero ¿a quién sorprende? Declaración jurada de Luis Caputo. Tiene el 95.3% de sus depósitos en el exterior. ¿Sí? Es el que le pide a todos, saquen los dólares del colchón, pónganlo acá, ¿no? Bueno, está, él tiene todo afuera. La composición de los activos líquidos contrasta con los fondos que el funcionario mantiene en Argentina. Sus bienes ascendían a 19.509 millones al cierre del 2025. La inflación de agosto podría caer al 1,6%. El mercado espera desaceleración, pero los hogares están viendo otra realidad. Página 12, Milei vuelve a La Rosada y llena su agenda de actividades. Tras varios días en los que casi no salió de Olivos, el presidente busca mostrarse en acción. Hoy encabeza la apertura del Congreso de la Federación Internacional del Automóvil. Y para la semana que viene tiene previstas una reunión de gabinete, viaje al interior y una visita a Chile. Muy bien, y ahora por la visita del Papa. Atenciones por el itinerario y el tenor de la llegada del Papa al país. El bono para los jubilados cumple 30 meses congelado en 70.000 pesos. Desalojan una sinagoga en Flores por una disputa entre dos grupos de fieles por el lugar. Mirá vos. Las Leonas, campeonas del mundo, revolucionaron el 6 a su regreso en Argentina, el emotivo recibimiento tras haber ganado el Mundial de Hockey. Los jefes militares de Donald Trump le advirtieron que, de continuar la guerra contra Irán, estaría poniendo en peligro al mismísimo Estados Unidos. Es que uno nunca sabe a dónde van a llegar. Claro, ya a esta altura del partido. La Libertad Avanza busca consolidar su estructura con un vertiginoso salto en su padrón. El oficialismo puso en marcha una estrategia coordinada con las distintas provincias para expandir su base militante. Bueno, ¿quién hizo esta encuesta? Una encuesta revela que Sergio Massa le gana en el balotaje a Milei por más diferencia que hace el Kicillof. Bueno, sin rastro del botín de Libra, Milei finalmente presentó su declaración jurada. Dijo haber ganado $10.000 en el 2025. Un asesor argentino acusado de fraude complica a la presidenta peruana Keiko Fujimori, el centro del escándalo en Perú. A nosotros parece que estamos repartiendo asesores que manchan a todo lo que toca, ¿no? Los asesores, sí, es increíble, Aumentos para militares y las fuerzas de seguridad, esto lo anunció el gobierno tras los reclamos de las diferentes fuerzas. Bien, bueno, y Luis Caputo en Estados Unidos expondrá el programa económico de Milei en el G20 y se reunirá con Scott Bessent, el secretario de Tesoro. Muy bien, señoras, señores, y ahora vamos a seguir para el otro lado, pero te cuento, ¿quién auspició el primer compacto de noticias?
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1: Es la hora 11:04.
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está, bien, bueno, llegamos acá y vamos a estar escuchando. Mira, vamos a arrancar con dos mujeres, mejor dicho, con dos cantantes, sí, femeninas, que están en sus respectivas bandas. Va a venir por ese lado la cosa. Bueno, ahí lo tengo. Bueno, buenos días, Manu, ¿qué tal? Saludo de segunda, claro, sí, ahí viene segunda, la segunda parte. ¿Qué tal, Cele? Muy buenos días. Dice Mauro por acá, buena, negro, ¿cómo andás? Bárbaro, perfecto. Ni que hubiera ganado River, mirá. Mirá vos, qué cosa. Paula está contenta porque el sábado vuelve el frío. Y el domingo peor, te digo, encima. Sí, encima eso. Mejor. Qué difícil, ¿eh? Bien. Acá estoy entonces, ¿eh? Bien. Estaba mirando por acá, sí, algunas cositas así, pero sí, más vale las voy a dejar. Y me voy a concentrar en la música porque la verdad, cero. Hoy es el Día Nacional del Helado Artesanal. ¡Ay, qué hermoso! Así que bueno. Acá mucha gente cuando viene a la Argentina, yo la verdad que bueno, lo tomaba como, ¿no? Una cosa, no sabía. Pero está muy bien reputado el asado, el helado argentino, Mucha gente se asombra cuando viene acá y ve las heladerías y ve la variedad de los gustos, la cantidad de gustos que hay. La verdad que es un choreo de Italia, ¿no? Eso sí viene de Italia, es de donde heredamos esa, ¿no? La calidad de algunos helados y todo ese tipo de cosas. Bueno, eso es al menos lo que he leído yo en algún momento, pero... No todos los países tienen heladerías de la calidad que tienen acá y de golpe que la encontrás ahí en un barrio y no es que es una cadena que anda por todos lados, o sea, bueno. Hay cadenas, lógico, que tienen una gran calidad, premium y todo, pero hay heladerías que son de una sola, un solo local y que son impresionantes y que tienen cosas así. Así que bueno, según los datos difundidos por la entidad que junta, ¿no?, a los fabricantes artesanales de helado, los argentinos por año consumimos 7,3 kilos de helado, 7,3 kilos, mirá vos. Y 9 de cada 10 argentinos consumen helado artesanal en cualquier época del año. Sí, totalmente, día que tenés unos fríos espantosos, pero un heladito de postre va como piña, ni hablar, sí. Mirá vos, mirá.

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Muy bien, ¿qué salió? Salió Garbage, y salió Hole, exacto. Ay, bien. Bueno, vos sabés que vieron que les estaba comentando recién que era el día del helado artesanal y bla, bla, bla, bla, bla, y todo eso, y que hay una sociedad, una asociación, la de fabricantes de helados artesanales, que, bueno, hacen los relevamientos, los números, bueno, se juntan, promocionan, y todo, y bueno, justamente, además de, bueno, festejar su día, también hacen la Semana del Helado Artesanal, que se hace en noviembre, va a ser la décima ya que van a hacer, o sea, viene firme la cosa. Pero bueno, publicaron algo también que obviamente lo pueden publicar ellos porque tienen la información. Y a mí me asombra un poco, me parece que a más de uno va a asombrar, el top 10 de gustos en la Argentina. La verdad que me llamó la atención, porque bueno, mira, número uno, y lejos, el dulce de leche granizado, encabeza cómodamente el ranking nacional elaborado por la Cámara, mirá vos, qué bárbaro, dulce de leche granizado es el gusto que más le gusta a los argentinos. Después, y no deja de asombrarme tampoco, chocolate con almendras, no digo que no sean ricos, ¿no? Pero bueno, chocolate con almendras, tercero, frutilla a la crema, cuarto, pistacho. Está bien que vino a la moda de nuevo hace 2 años, ¿no? Empezaron a romper los quinotos con el pistacho. Acá en la Argentina, por ejemplo, la cantidad de tierra cultivada con pistacho, el 90% está en la provincia de San Juan, La vieron bien y empezaron, ¿no? Ahí le dieron y qué sé yo. Pero bueno, el pistacho se terminó convirtiendo en el cuarto gusto. El quinto, el zamballón, que también, llegó, pero ¿qué? ¿Las muestras dónde le hicieron? Bueno, en la cola del PAMI le hicieron las muestras de los gustos. Le preguntaban a todos los jubilados, ¿qué es lo que me dice zamballón y pistacho? No puedo creerlo, realmente. Después viene banana split, dulce de leche, super dulce de leche, noveno el limón y décimo la crema americana, ¿no? Que algunos la crema americana medio como que fuera vainilla, ¿no? La tienen así. Pero bueno, y el limón muy abajo, me llamó la atención el limón que esté tan abajo, siendo que a mí me encanta como go, pero también lo utilizo para otras cosas, para mezclar. Claro, o sea, por eso me llama la atención que esté tan abajo el limón. Pero el top 10, y ese es el orden, dulce de leche granizado, chocolate con almendra, frutilla de la crema, pistacho, zamballón, banana split, dulce de leche, super dulce de leche, limón y americana. Qué bárbaro. ¿Dónde está mi frambuesa? No sé. La verdad que no sé, la verdad que me dejaron, sí, me han dejado pensando, bastante raro para mí, pero bueno, ahora, bueno, cuéntenme cuáles son los gustos que más les gustan a ustedes, a ver si están de acuerdo con esto, porque yo la verdad que dulce de leche granizado cuando tengo que compartir el helado lo como, porque siempre alguno lo pide, pero no es uno de los que pediría así, ¿no? Aunque prefiero el dulce de leche granizado antes que el granizado solo, pero bueno, son gustos, qué sé yo, no sé.

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2: Es la hora 11:33.
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Bueno, muy bien. Y como siempre, a esta, más o menos a esta hora, en este bloque todos los lunes nos dedicamos a ver qué salió nuevo, interesante, y a compartirlo, obviamente. Bueno, así que ahora tenemos ahí cuatro canciones que vamos a estar compartiendo de diferentes artistas. El primer caso es un single que lo acaban de editar como single, pero que en realidad, bueno, ya se conocía porque había participado de una de un disco tributo ya de principios de los 2000. Muy bueno, una muy buena versión que vamos a escuchar ahora a cargo de The Offspring, pero que ya era conocida, sí. Y creo que no había salido, oficialmente no había salido en la discografía de The Offspring. Sí, estaba, obviamente, ¿no? En la colaboración que habían hecho para aquel disco de tributo a los Ramones. Por eso vamos a abrir con la versión de The Offspring de I Wanna Be Sedated. 20 minutos para el mediodía. Y de paso te cuento que después vamos a estar escuchando una banda que la rockea, pero con todo. Los Nashville Pussy, que hace 3 millones de años que no ponemos nada. La verdad que en serio, hace mucho tiempo, antes poníamos algo de esto. Pero bueno, que sacaron su disco que se llama Del Infierno a Texas, que quedan ahí al lado. El Infierno y Texas creo que están colindantes, me da la sensación. Pero bueno, ahí acaban de sacar su disco y nosotros vamos a estar justamente poniendo una cancioncita de ahí. Con eso arrancamos. Y después, así entre las notas, estaba mirando por acá, digo, me pregunto, la verdad, a quién se le puede haber ocurrido, pero bueno, siempre hay a quién se le ocurre, y entonces el diario nos lo plantea, el New York Times, en una nota que dice: ¿el cannabidiol es bueno para la salud de los perros? Bueno, la verdad, mira, yo tengo 4 perros, la verdad que no se me ocurrió nunca compartir nada con ellos, no, medio raro, pero bueno, qué sé yo, no sé. Puede ser una opción divertida, será, no sé, la verdad que no sé, pero bueno, en fin. Sí, muy loco, muy loco. La nota del diario, sí, del New York Times, ojo, no de cualquiera, la nota del New York Times. Bueno, arranquemos entonces con The Offspring, como te decía. Versionaza, es muy buena.

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Bien, era, bueno, la parte más rockera de todo esto. Ahora, si bien es cierto que vamos a estar escuchando una vamos a escuchar bandas que, bueno, son bandas de rock, pero, bueno, el caso de los Strokes, vos sabés que me tomé el trabajo de escucharlo, y la verdad que, repito, me tomé el trabajo, porque no era un trabajo escuchar los discos anteriores, sobre todo, digamos, los cuatro primeros, los cinco primeros discos, pero este sí, la verdad que me costó este disco, la verdad que me costó, y entiendo que me estoy bajando de donde en algún momento me subí, que era acompañar la carrera de los Strokes. Este disco, qué sé yo, algunas cosas, momentos, pasajes, canciones enteras, la verdad que no me gustó ninguna. No, canción entera no me gustó ninguna. Sí, algunas cosas, en algún momento, algo. Antes me parece que estaba bien dividida la historia de los Strokes, ¿eh? Vos sabías qué tema era del cantante y qué tema era del guitarrista, ¿no? O sea, por una parte Julián Casablanca, por el otro lado Abraham Jr. Obvio que sí, pero vos te das cuenta de quién era cada tema. Hoy por hoy es como que, ya no sé, está bien, en una de esas lograron algo que querían ellos, que era que uno no se dé cuenta, que no fueran tan marcadas las diferencias. No sé, qué sé yo, pero bueno, no, la verdad no me gustó. Reality Awaits se llama el disco, y bueno, trae varias canciones. Yo voy a poner uno de los cortes, que ha tenido ya dos o tres adelantos y todo. Bueno, yo voy a poner uno de los cortes, que se llama Going Shopping. No, tampoco me... La verdad que me parece que fue el que menos me disgustó, por decirlo así, el que menos me disgustó. Pero ojo, lo aclaro desde el lugar que ustedes saben de que nosotros acá normalmente solemos musicalizar con The Strokes varios momentos, o sea, pero bueno. Es más, hay años que hemos tenido cortinas de los Strokes, así estables durante todo el año, pero bueno, no me dice nada. Y luego de eso vamos a cerrar con otro disco que se llama This Mirror Weighs a Ton, Este Espejo Pesa una Tonelada. De los Interpol, una banda que también me gusta, sí, una banda, sí, se puede decir que es un, sí, indie, qué sé yo, no sé si muy indie, pero es una banda que siempre tuvo algo interesante para decir. No sé, nunca llegó, digamos, a pelear la punta en la primera A, pero digamos que es una muy buena banda a mitad de tabla del estilo. Así que con esos dos vamos a cerrar la parte de estrenos de este lunes aquí en No Todos Están Así. Vamos, The Strokes, Going Shopping. Me olvidaba, encima de una tapa horrible tiene. Horrible.

0: Wow, what a... sí, ahí está, sí, Out Loud, así como se llama este tema de Interpol, del último disco. Antes era Going Shopping de los Strokes, y me estoy riendo con los mensajes. Sí, terrible acá, ¿eh? ¿Qué dicen por acá? Bueno, bien, bueno, empecemos por acá, por este lado. Bien, ¿qué dice Cabe por acá? Dice, buena, limón nunca puede faltar. No, señor, es gusto de helado tradicional, no puede faltar nunca limón, ¿eh? Con cualquier cosa va bien el limón, y ese, sí. Acá dice, buen día, Nero, buen lunes, Rafa, dice, hace mucho que no mensajeamos, es mucho laburo. Buena semana, igualmente, buena semana, ¿eh? También nos dice por acá, qué malo, ¿eh? Qué maldito, ¿eh? Dice Gabriel por acá, claro, nos pone esa cagada de los Strokes, ¿eh? Para no clavarte vos solo, tal cual, esta es la sección, si yo lo sufrí, ustedes también, ¿por qué no? Tomá y tenés. Maldito, pero en serio, encima hasta la tapa es horrible, boludo. Un cowboy andando a caballo, en un caballo blanco con un fondo, un paisaje así medio pedorro. Y bueno, sí, con una onda de película de la década de 70, ¿viste? La película de cowboy de la década de 70, una cosa, pero no feo, nada, no logrado, nada, una porquería. Buen día, Nero, la canción de los Estró, bien, pero ese autotune, ¿para qué? Me parece que le erraron, ¿eh? Dice Corcho por acá, saludos. Yo, la verdad que lo comparto, me da la sensación de que nada, ninguno de los temas terminaron de ser lo que uno espera, pero bueno. En fin, estamos, sí, casi como que te diría que estamos despidiendo a los Strokes en su nueva etapa. Dice por acá... ¿no? ¿Qué le pasó? Y deben estar buscando más plata. Bueno, ahí está. Gracias, Manu. Sí, era una de esas, ¿eh? Ahí estamos. Dice Martín, saludame otra vez ya que estás saludando. Hola, Martín, ¿qué haces? Ay, oh, qué difícil, ¿eh? Bueno. ¿Alguno más? Y sí, de ahora después sigo escuchando por acá. Y, ahí estamos. Mirá, ¿qué era apareció acá? Mi amigo señor Fernando Casco. Oh, la mierda. Bueno, ahora lo voy a escuchar. Tanda y enseguida venimos. Nos metemos ya en la última hora del programa, ¿eh? Así que vamos.
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2: Es la hora 12, 2 minutos.
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4: Oigan, gays, ¿por qué son tan antidictadores? Imaginen que Norteamérica fuera una dictadura. Podrían dejar que el 1% de la población tuviera toda la riqueza de la nación. Quitando más impuestos, ayudarían a sus amigos a enriquecerse y apoyándolos así cuando apostaran y perdieran. Ignorarían las necesidades de los pobres en cuanto a salud y educación. En los medios parecerían libres, pero en secreto serían controlados por una persona y su familia. Tendrían elecciones arregladas, engañarían a todos para ir a la guerra. Y las prisiones estarían llenas con grupos raciales específicos.

Bueno, muy bien, entramos aquí en la última hora de programa. Ahora van a ver con qué vamos, pero les quería recomendar dos cositas de YouTube para que las busquen, para verlas, porque la verdad que valen la pena. Sí, son, la verdad que son cosas muy, muy distintas. Vamos a comenzar por la más amena, por lo menos la que yo la verdad que la disfruté mucho, que fue la publicación que hicieron los Cuarteto de Nos, que hacía rato que no movían su canal en YouTube. El otro día publicaron algo, ¿no? Así un paseo, así todo, casi nada de música, nadie que hablara, nadie que apareciera en cámara, un pequeño paseo por Montevideo. Muy bonito. Y vos decís, a ver, ¿qué estarán haciendo? Bueno, en realidad lo que hicieron fue activar el canal de esa manera nuevamente para que, bueno, después apareciera así lo que tenían ganas de que la gente viera, que era el excelente recuerdo de los 20 años de aquel disco que se llamaba Raro, del Cuarteto de Nos. Qué bueno realmente, porque es súper original como lo hicieron. Tocan canciones de ese disco, tocan creo que 5 canciones de ese disco. El video debe durar, sí, 25 minutos, no mucho más. Pero está muy bien grabado, de una manera, la verdad que de una manera muy, muy... O sea, metiéndose dentro de un departamento donde está la banda, comienzan a tocar y uno va teniendo diferentes vistas. Hay una cámara que es la que se va metiendo en todos lados, ¿no? O sea, pero no hay nada, la banda está tocando, ¿no? Y uno es como que un intruso metido ahí adentro, pero después también por momentos hay otras cámaras más, te van mostrando diferentes cositas, así pequeños detalles, y algunas pastillitas que te van mostrando, por ejemplo, qué sé yo, recuerdos de la tapa del disco, y algunas otras cosas, alusiones a alguna de las letras. Pero lo interesante es que están tocando ahí en vivo. Es como un ensayo en el cual vos lo estás escuchando, lo bien que suenan todavía y lo bien que todavía le salen esas canciones, que la verdad que son impresionantes. Ese disco para mí es un discazo. En una cuestión de gusto, yo sé que mucha gente, el Cuarteto de Nos no le termina de encontrar la vuelta y todo, que bueno, tienen algún prurito con alguna cuestión. A mí me parece que es una bandaza y que ese disco fue un disco que, bueno, finalmente rompió con esa cosa de que vivieran solamente en Uruguay con su música ya de hacía... Y prácticamente yo creo que tuvieron como 12 años, si no 15, de carrera solamente en Uruguay sin poder cruzar para acá. Y ese disco los trajo para acá y bueno, es famoso, Yendo a la Casa de Adrián y qué sé yo, tantas otras canciones. Así que bueno, eso para que lo busquen, la verdad que está muy bueno, está en la página, en el perfil oficial de YouTube del Cuarteto de Nos. Y la otra, para recomendarlo, pero la verdad que a mí me choqueó bastante. Ayer lo terminé de verlo, empecé a ver un poquito a la mañana. Y digo, bueno, me lo voy a guardar porque no tenía tiempo para verlo a la mañana. Después a la tarde, a la tardecita, cuando pude volver y a casa, digo, me voy a sentar a verlo porque vale la pena. Y también es para remarcar un poco también el gran laburo que está haciendo una ONG acá en Zárate. Y de qué se trata, justamente de los suicidios, que aquí en la ciudad de Zárate lamentablemente mucha gente decide que el escenario de su último momento en la vida sea el puente Zárate Brazo Largo, y lo van a poder encontrar en el perfil del Destape. Ahí vino uno de los periodistas acá a Zárate, Mati Colombati, y le hizo una nota a esta gente que tiene una organización, justamente, que podría decirse así lisa y llanamente de asistencia al suicida, pero en realidad, bueno, se tomaron el trabajo, y yo normalmente suelo pasar mucho por ahí, y lo he visto así rápido, lo he visto, los afiches, dejando el número de teléfono arriba en el puente, en la senda peatonal, dejando el teléfono, dejando una frase, no, no está solo, y bueno. Y el laburo que hacen, realmente, el laburo que hacen. Gente que se toma el trabajo de estar atento a ese teléfono, y una vez que alguien llama desde arriba del puente, que ya casi tomó la decisión, esta gente se mueve. Tratan de ir a contenerlo, tratan de mantenerlo en el teléfono, bueno, y la verdad que es un laburo
realmente para sacarse el sombrero, realmente para sacarse el sombrero. Y en esta época en la cual se dispararon tantos los suicidios, no solamente en nuestra zona, donde los números ya son muchísimo más grandes de lo que solían ser antes, ya hace desde hace un par de añitos para acá, el suicidio adolescente es la causa de muerte más grande, cuando normalmente, cuando en otro momento solían ser los accidentes viales. Bueno, hoy por hoy son los suicidios la causa de mayor muerte en la adolescencia. Así que bueno, son dos videos que les recomiendo. Uno está en el Destape, el otro está en el Cuarteto Nos. Así que bueno, se los recomiendo, pero valen la pena. Ambos dos, no van a perder el tiempo.

Muy bien, y acá llegamos. Estamos. Bonito, bien, Así que ahí estamos. Bueno. Los números de los sorteos. Sí, acá están. Ahí estamos, muy bien. Vamos con los numeritos de los sorteos. Y efectivamente tenemos para comunicar, sí, la primera jugada del día en la quiniela de la ciudad de Buenos Aires salió a la cabeza con la inundación, el 62, 8.662. En la primera jugada de la bonaerense, mi número, el 74, la gente negra, los negros concretamente, 5.374. Pasamos a las jugadas del mediodía y en la ciudad de Buenos Aires salió la cama, el 04, 3.904. Y en la bonaerense salió la Virgen, el 60, 1.660. Está bien, listo. Y vos te preguntarás, ¿quién? Sí, alguien tiene que traer estos números. ¿Quién trae estos números? 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Bien, y entonces, sí, como te decía, habíamos escuchado Chris Cornell haciendo Nearly Forgot My Broken Heart y luego era The Arcs, haciendo Pistol Made of Bones. Una belleza, de Dan Auerbach es la banda paralela de Dan Auerbach, que es el guitarrista y cantante de los Black Keys, ¿no? Bueno, tiene ese almacén aparte también, The Arcs. Bueno, y sí, ahora vamos a ir rapidito al último tema que tenemos por acá, porque sí, se nos va. Pero bueno, finalmente, Lionel Messi anunció que se retira de la selección. Dijo, una decisión que duele, fue una decisión que dolió y duele en el alma, pero entiendo que es el momento. Escribió una carta que la publicó en las redes ahora, así que la noticia de último momento es, bueno, lo que calculamos, ¿no? El fin de la etapa Messi en la selección argentina. Ahora solo resta saber, bueno, cuánto tiempo más se va a seguir dedicando al fútbol, Sí. Es probable que tenga bastante tiempo, ¿no? Para seguir, así que bueno. Pero de cuerda tiene, está claro. Y sobre todo para jugar en la Major League, ¿no? Donde no tiene la exigencia de que si viniera acá a la Argentina a despedirse en Newell, por ejemplo, lo recagarían a patadas a la segunda fecha. La primera capaz que lo perdonan, pero en la segunda fecha y donde hay puntos y algo, chao, se pudre todo. Así que para jugar en la Major League me parece que está bárbaro y muy probablemente sí, termine este año y después anuncie algo. Pero bueno, se terminó la era Lionel Messi en la selección argentina, ya es oficial. Vamos con el último tema que tenemos por acá para esta media hora, un tema que me gusta a mí, claro. Y es, no importa qué es, está buenísimo.

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2: Es la hora 12:31.
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0: No todo es tan así.
2: La idea de estar informado
18: por el solo hecho de leer titulares o mirar un noticiero
2: oficialmente ha muerto. A la pelea de imponer una narrativa por sobre otra, hoy le debemos sumar la guerra de los deepfakes y las toneladas de textos, todos redactados por alguna inteligencia artificial, con los que se inundan las redes sociales. Los campos de batalla se van ampliando, pero el objetivo final sigue siendo el mismo: capturar tu sentido común. A partir de este panorama y advirtiendo los sesgos de cada fuente, comenzamos con el compacto de actualización de noticias. Y no todo es tan así.
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Muy bien, y el primer compacto de noticias que ya lo tenemos acá en la punta, señoras y señores, salimos con el diario de la embajada primero. El G20 en Estados Unidos comenzó el encuentro de ministros de Economía y Caputo se reunirá con Scott Bessent. Además de la reunión con el secretario del Tesoro de Donald Trump, también está previsto que el ministro mantenga un encuentro con Kristalina Georgieva, la número uno del Fondo Monetario. Y la Nación eligió como principal titular justamente la decisión que duele. Messi anunció que se retira de la selección argentina. Otra nota más, el final de una era, los motivos detrás de la renuncia de Messi a la selección. El pulso del consumo, el gran temor actual, descender en la escala social. Me encanta porque hay un montón de gente que cuando le preguntás, ¿y vos qué sos? Clase media. ¿Y cuánto ganás? X cantidad de pesos. Ajá, no me diga. Y sos clase media. Es fantástico, sos fantástico. Queremos ver a Colapinto. El presidente Milei aseguró que la Argentina tiene todas las condiciones para volver a recibir la Fórmula 1. Anuncio oficial, el gobierno destinará más de 50 millones de pesos mensuales para aumentar el sueldo de la fuerza 50.000. Ah, claro, por 50 millones no hacemos nada. 50.000 millones de pesos mensuales para aumentar el sueldo de las fuerzas de seguridad y las fuerzas armadas. Proponen Fede.

relevaron a un segundo jefe del ejército en Chubut y surgen sospechas por su vínculo con Villarroel. Ah, alguien que es amigo de Villarroel y lo sacaron del cargo. ¡Pero qué raro! Ay, bueno, ahí está. Mirá, yo no sabía, pero mira qué bárbaro. Cómo Robert De Niro construyó un imperio de 46 hoteles sin usar su nombre como marca. Mira qué interesante realmente, cómo lo hizo. Muy bien, la iglesia advirtió sobre las deudas y la morosidad y pidió que el gobierno no tenga una mirada superficial. Piden que se investigue, la sala de prensa de la Casa Rosada amaneció con cajones abiertos y papeles revueltos. No me digan, es que torpeza realmente, qué torpeza. Bueno, en fin, y con esto terminamos, señoras y señores, nuestro momento de noticias. Se terminó el primer compacto y nos vamos a lo nuestro, que es que el bloque de metal del día de hoy lunes, efectivamente. Así que bueno, vamos con, sí, son viejitos clásicos, pero... Yes,

0: El mundo se encamina hacia un nuevo orden internacional marcado por el reparto del globo en esferas de influencia. La reciente intervención de Estados Unidos en Venezuela confirma la intención de Washington de asumir el control absoluto del continente americano.
1: Bueno, ahora sí, el precio que tenemos que pagar todos como venezolanos es nuestro petróleo, sí, pero quizá vamos a estar mucho mejor, ¿entiendes? Entonces, ahora sí, quizá va a morir mucha gente, ¿o no?
2: ¡Te lo agradezco! ¡Titán nos ha liberado!
3: Yo no diría liberar, más bien, hay una administración nueva.
4: Tras la exitosa intervención estadounidense en Venezuela, se espera que miles de ciudadanos venezolanos regresen a su país.
5: Yo, por ejemplo, no me quiero ir.
6: ¡Van a volver!
7: Esto se va a poner feo.
8: Soy Javier Milei, economista. Soy especialista en crecimiento económico con y sin dinero.
9: Ah, bueno, ahora sí, ¿eh?
10: Están cerrando 26 empresas por día desde que usted asumió. El 80% de la gente no llega a fin de mes. ¿Los tiene en cuenta?
11: Y en segundos se provoca la hecatombe. La debacle total. La sequía de hechos bochornosos que España no tiene.
8: ¿Cómo quiere que lo arregle? Vamos, dígame. ¿Cómo le pongo plata a la gente?
10: El economista es usted.
8: No, bueno, pero usted, digamos, o sea, a ver,
10: usted
8: digamos.
10: Usted es especialista en crecimiento ¿sí? con y sin dinero, presidente.
8: No, bueno, digo, pero digamos,
12: sí, partió. Vamos a decir, no, esto tal, no se puede, no sé qué, digo.
13: ¿Qué se sabe hasta ahora de los incendios en la Patagonia? El gobierno provincial está convencido de que fue intencional. De hecho, el fiscal general de Chubut especificó que en la zona donde se inició el fuego no se encontraron rastros ni de asado ni de fogón. Es decir, que alguien fue a prender fuego intencionalmente.
14: Aquí tenemos al vocero del Ponciduende, Javier Milei, hablando sobre una nueva ley.
15: En cuanto a tierras rurales, se libera la compra por parte de privados extranjeros. También se elimina la prohibición de cambiar la actividad productiva del campo por 30, 60 años tras un incendio. Una ley.
16: ¡Qué coincidencia!
17: Superamigues, Sudamérica está en llamas y los necesita. El presidente de Chile declaró estado de catástrofe en la Patagonia y en la Argentina los incendios están arrasando miles de hectáreas en el sur. ¡Cáspita! ¿Se sabe si estos incendios fueron intencionalmente causados? En efecto, Robin se ha logrado comprobar que los incendios han sido provocados de manera intencionada. ¿Hay sospechosos? Hay registros fílmicos de un pequeño grupo de turistas israelíes encendiendo cigarrillos en áreas donde eso está terminantemente prohibido. Uno de ellos fue capturado en Chile por dicha conducta. Gracias por la información, inspector. Bien, ya lo oyeron, superamigues. Fueron los mapuches.
18: Llego a fin de mes, pero por el hecho de que comparto gastos en mi casa con mi familia. Me tuve que mudar.
19: Para achicar gastos.
18: Sí. A veces yo tenía vehículo propio, personal, lo tuve que vender. Cero capacidad de ahorro. Cosas básicas como salir a tomar una cerveza, ponele. Uno las tiene que empezar a restringir por el hecho de que las birras o 2 kilos de milanesa.
19: ¿Apoyaste la propuesta del gobierno de Javier Milei?
18: Sí, lo apoyé. Tengo muchas dudas igual.
20: ¿Balance positivo o negativo?
21: Positivo.
20: ¿Qué destacás?
21: Hubieron cambios positivos para la sociedad.
20: ¿Vos cuál sentiste así uno?
21: En lo que es la economía, más que nada. Yo siento que la economía va para bien. La sociedad dice que no, pero para mí va bien.
20: ¿Vos de qué trabajás?
21: Yo no estoy desempleado ahora, pero la verdad que...

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0: ella en su casa rascándose las gomas, ahora quiere tomar sol en la terraza. ¿Qué se cree que es? Ella tiene que estar en cana como todos los chorros.
1: Pónganle que yo soy una broncha peronista.
2: Yo escucho al presidente, te guste bien o no, todo lo que cuenta en términos económicos se está cumpliendo o lo cumplió.
3: Los últimos meses sacamos la pobreza a 8 millones de argentinos.
4: Cada 9 millones de personas.
5: Sacamos a 10 millones de personas.
6: 11 millones de personas de la pobreza.
7: A 12 millones de argentinos.
8: 13 millones de argentinos.
9: 14 millones de argentinos.
10: 15 millones de personas de la pobreza.
11: ¡No lo puedo creer!
12: Make Argentina Great Again.
13: El Banco Ciudad lanzó un crédito de hasta 18 cuotas para pagar las expensas atrasadas.
2: Sus logros económicos y el rumbo que tomó económicamente el país fue todo real.
14: Ah, bueno, ahora sí, ¿eh?
15: Qué bueno que es estar del lado correcto de la historia.
16: Pero tú en casa, renuncia a todo y demuestra que...
17: ¡El pobre
16: es pobre porque quiere! Sí, para demostrarlo enviamos su hijo al extranjero. Sin contactos ni educación. Sin el apoyo de papi y sin sus privilegios.
17: ¡Tres, dos, uno!
16: ¡Veamos su resultado! ¡Hijo! Parece que otro niño privilegiado no soportó la realidad.
18: La solución que el gobierno nos ofrece es la ley de reforma laboral para bajar el costo argentino. Verso. Verso dijo que la reforma no es para bajar el costo argentino, sino para aumentar la ganancia del argentino piola. Eso. Y si no, fíjate en los artículos importados. Los traen a 2 y los venden a 35 el costo argentino. Es que todo el mundo se quiere hacer rico en 15 minutos sin arriesgar nada y jodiendo al prójimo, gritaba uno. Lo que pretenden con la reforma, chillón delegado, es tener semanas de 10 días hábiles y, si fuera posible, días de 32 horas y que si te rajan, le des la mano al trompa y le digas ¡gracias, amo!
19: El presidente Milei entró de lleno en una pelea mano a mano con Paolo Roca. Junto a Mercado Libre, Techín es la gran empresa argentina, lo fue durante más de 40 años. Y el concurso, como ya sabemos, lo ganó una empresa de origen indio. Milei le dijo con chatarrín a Paolo Roca.
20: Ladies and gentlemen,
21: con ustedes,
20: a legendary,
21: una legendaria superestrella. Les presento al único, al invicto, al imbatible, el campeón mundial de todas las categorías. Él es

Ay, bien, bueno, nos vamos. Sí, 5 minutos, casi 6, pasaron de las 13. Estamos, sí, ahora sí, hay solcito y todo. Es otra cosa, por lo menos sí, el lunes. Sí, nos brinda algo un poco mejor, Bien, bueno, y nos estamos yendo, como te decía, sí, en este momento con una temperatura que ya está bien cercana al pronóstico, ¿no? Estamos con 19 grados ya, a ver. Ajá, 19 grados, pero tenemos una térmica un poco más alta, 22 grados. Y la máxima para hoy era pronosticada en 21 grados, así que bueno, vamos a tener el día así, ahí está, parcialmente nublado. Puede ser que se despeje un rato, pero bueno, las nubes van a volver. Sí, y además también, bueno, cerramos este lunes 31 de agosto, cerramos finalmente el mes, alguna vez tenía que terminarse el mes, y lo terminamos justamente con ese anuncio de que Lionel Messi, claro, no va a estar más en la selección. Sí, es un anuncio, es un cambio de época, sin lugar a dudas, así que ahora habrá que acostumbrarse a ver otra cosa. Y por el resto de la cosa, siguen todo su camino normal. Así que nosotros mañana, como camino normal, volveremos a esperarlos a partir de las 9, como siempre. Vengan con ganas, por favor. Así que gracias por todo y que les baile. Chau.

0: Es la hora 13:07.
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0: Es la hora 13:30 minutos.
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0: Es la hora 13:59 minutos.
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0: Es la hora 14:31 minutos.
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0: Es la hora 14:58 minutos.
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Muy, pero muy buenas tardes. Bienvenidos a la tarde de Radio Masters. Bienvenidos a Tarde o Temprano. Bienvenidos a una nueva semana juntos durante la tarde escuchando buena música y hablando de todo un poco. 18 grados 4 la temperatura en estos momentos. Cielo parcialmente nublado, 72 es el porcentaje de la humedad. Una tarde gris rara. En un ratito vamos a ver cómo continúa el tiempo, si llueve o no llueve. Aparentemente viene el frío de vuelta. Bueno, vamos a hablar de eso en un ratito nada más. 3487-525735, la línea de comunicación. Arrancamos con la música de AC/DC. Morning Dykes.

Franz Ferdinand sonando en Radio Masters de Fallen, 21 minutos, pasan de las 15 horas. El mundo conmocionado por el anuncio de Messi de su retiro de la selección argentina. Messi anunció su retiro de la selección argentina. Dolió y duele en el alma, pero entiendo que es el momento, dijo el capitán. Gracias por todo, maestro. Impresionante lo que hiciste, ¿eh? No se le puede reclamar nada de nada de nada. 3487-525735, la línea de comunicación, 18 grados, 4 décimas, la temperatura. Llega la música de los Stones.

0: Es la hora 15:31 minutos.
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1: 35 minutos, pasan de las 15 horas, continúan las demoras en el puente Mitre, en el puente Zárate Brazo Largo, en el complejo Zárate Brazo Largo, puente Mitre del kilómetro 90 al 85, por los trabajos que se están haciendo, hay mucho tráfico demorado, sentido norte-sur, así que a tener precaución. Acá en Zárate, Rómulo Noya cortado, entre Noya, entre Justa Lima y 19 de marzo también. Por refacciones. 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

0: Un aplauso para Pete.
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La música de Divididos sonando en Radio Masters, Ortega y Gassés. Saludamos a Patricia, saludamos a Cristina, saludamos a Jazmín. Todos coinciden, qué lástima que Messi se retira, estamos todos conmocionados, si era sabido. Me parece que era un final anunciado. Se especulaba como que podía jugar la próxima Copa América, pero no. El capitán tiene que irse por la puerta grande, como se está yendo ahora, ¿eh?

La música de Estelares sonando en Radio Master 101.3. Ella dijo: una triste noticia para todo el rock nacional, para toda la música argentina. Murió Miguel Zavaleta, líder de Suéter y compositor de hermosas canciones pop. Miguel Zavaleta, músico de, tenía 71 años y creador de Suéter, una emblemática banda del rock nacional, donde por ejemplo podemos recordar canciones como Extraño Ser, Vía México, Amanece en la Ruta, Él Anda Diciendo. Tenía 71 años Miguel Zavaleta, hoy a la mañana nos dejó de estar entre nosotros, pero sí, obviamente él y toda su música va a seguir estando en cada canción de Suéter que suene en cualquier radio, en cualquier boliche. Como esta, por ejemplo, Suéter, Extraño Ser. Buen viaje, maestro.

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0: Es la hora 15:58 minutos.
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1: 4 minutos pasan de las 16, una nueva hora que comienza en Radio Master 101.3, a puro clásico, obviamente, como siempre, después que arrancamos una hora. Vamos con la música de Los Ramones. En un ratito se suma Sergio Colman a la tarde de Radio Masters. Vamos a hablar de la despedida del capitán, de Leo Messi.

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La música de John Bon Jovi sonando en Radio Master 101.3. Que tengas un hermoso día, sería el tema de esta canción de Bon Jovi, hermosa canción, viejita, de lo bueno de Bon Jovi. 18 grados 4, la temperatura 67, el porcentaje de la humedad, cielo mayormente nublado en Zárate. Para lo que resta de la jornada se espera que siga igual la cosa, no hay posibilidades de que llueva, se va a mantener nublado, húmedo. Para mañana martes una mínima de 8, una máxima de 19 grados, con un poco más de sol que hoy para mañana. Un poco de neblina por la mañana, a tener precaución para mañana martes. Y sigue fresco a la mañana y después se pone templado. Ahora, Depeche Mode. 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
2: 23 minutos pasan de las 15, de las 16, perdón, recibimos, como te contaba hace un rato, a Sergio Colman. Hola, Sergio, ¿cómo
3: buenas,
2: estás?
3: Buenas, buenas, buenas, buenas. Ahí te dicen quilombo con el volumen, ¿no?
2: No, ya está. Igual hay un compresor que comprime okay. Todo.
3: Comprime todo.
2: Todo, bien. Todo.
3: Hasta la billetera comprime todo.
2: Sí, bastante.
3: Es la que más comprime. Bueno, buenas tardes.
2: ¿Cómo estás, bien?
3: Bien, ahí desayunándome con esta triste noticia. Sí. La verdad que a todos nos ha dejado conmovidos, sorprendidos, triste, como dije antes. Hay un montón de un mundo de sensaciones, diría Sandro, ¿no?
2: Exactamente.
3: Con esta noticia de Messi, que se va de la selección, que lo ha anunciado, que es oficial. También tenemos el recuerdo de otro retiro de Messi, ¿no? Que por ahí muchos están esperanzados de que sea algo parecido a lo que fue el retiro de aquella, digamos, pérdida de Copa América.
2: Sí.
3: Donde él también había anunciado su retirada de la selección.
2: Sí.
3: Y después obviamente volvió, ¿no? Con justicia.
2: Sí, no, pero esta vez
3: Pero bueno, esta vez hay un contexto que lo rodea que es muy, muy diferente, aparte de una realidad que es muy diferente. En esa época a Messi le quedaba muchísimo por delante. Ahora ya está en. Este era el último mundial. A ver, la realidad, el último mundial había sido el de Qatar.
2: Claro, claro.
3: ¿Sí? Y yo creo que el flaco le puso un plus más porque también había. Calculo muchos intereses económicos porque el Mundial era en Estados Unidos y él es una cara de las que más representa el fútbol en los Estados Unidos. Es la mejor, es la única, la número uno. Lo cual yo creo que Messi ya el plus fue este último Mundial.
2: Aparte en aquel momento, como decís vos, otra edad, otra preparación y ahora el flaco se preparó para jugar este Mundial a nivel personal. Él, como decís vos, un plus más. Pero ahora ya está. ¿Qué más se le puede pedir?
3: Sí, mano, ya es demasiado. Yo creo que, a ver, hay que aceptarlo. Si él lo pudo aceptar, creo que para la decisión más difícil la tuvo que tomar él, que es oficializar su retiro. Y si él pudo aceptar su retiro, que para él es lo más importante, el fútbol, imagínate, bueno, nosotros tenemos que acompañarlo, ¿no? Y después de todo lo que nos dio. La persona más representativa dentro de lo que es la Argentina, el embajador número uno de nuestro país en todos los aspectos, no solamente en lo deportivo. Yo siempre caraturo lo mismo que Messi, no solamente es el número uno en el fútbol, sino también en la humanidad, ¿no?
2: Sí.
3: Como persona, como líder, como representante de la humildad, como el número uno en las batallas, como el número uno estar también en la adversidad. Y poder levantarse, ha pasado por todos este
2: un
3: muchacho.
2: Un ejemplo
3: de vida que para muchos padres de hoy, que Messi no esté o que no siga estando, digamos, en la gloria o ahí en la pantalla, también les complica la educación de sus hijos, ¿no?
2: Sí.
3: Porque muchos lo toman como ejemplo y la verdad que para mí es el mejor ejemplo. No soy devoto del fútbol, no soy fanático del fútbol, me gusta el fútbol como deporte, ¿sí? Pero Messi ha llegado y ha logrado cosas en las personas como yo, que por ahí no somos fanáticos, ¿sí? Y que no nos morimos por el fútbol, o que el fútbol no es el 90% de nuestra vida, pero ha logrado cosas increíbles de que nos interese mucho más
2: obvio,
3: lo habitual.
2: Sí.
3: Porque no solamente veíamos un jugador, veíamos un extraterrestre.
2: Pero aparte vos fíjate,
3: es una locura.
2: Llevándolo a lo general, como decís vos, hasta cambió a los periodistas el tipo.
3: Sí. Hasta
2: los periodistas, vos la última zona mixta, esa que dice, uy, no termino más. Viste, y acostumbrado nosotros al quilombo de Maradona, a las peleas, a las corridas, viste, a Bilardo que no le gustaba hablar con los periodistas. fue cambiando todo el tipo de una forma muy humana.
3: Vale aclarar algo, ¿no? Messi no se murió todavía.
2: No, obvio, no.
3: ¿Sí? Entonces, cuando empiezan todos a compararlo, por ejemplo, con Diego Armando, digo, pará, Messi no se murió todavía. No hagamos ese punto de comparación porque Maradona ya no está, lo cual vivimos del recuerdo de Maradona y lo que hizo. Sí. Pero Messi puede hacer un montón de cosas más todavía, y no solamente dentro del plan del campo de juego, ¿no? Porque, bueno, va a seguir jugando en el Inter de Miami, va a seguir jugando.
2: Hizo cuatro goles.
3: Se retiró de la selección, sigue jugando al fútbol.
2: ¿Sí? Hace dos días, cuando la carta esta que escribió, él ya la tendría escrita.
3: Claro.
2: El tipo hizo cuatro goles.
3: Dicen que la carta ya estaba escrita dos días después de la muerte del padre.
2: Bueno, mirá. Y aparte, la comparación con Maradona es hermosa.
3: Sí,
2: a la
3: sí,
2: vez,
3: sí.
2: A la vez también es imposible. Porque
3: es ese tema.
2: Yo no me
3: es
2: lo
3: incomparable.
2: No me lo imagino a Messi hablando como Maradona en el Napoli, por ejemplo.
3: No.
2: Cagándose a puteada con todo. Y tampoco me lo imagino a Maradona haciendo lo que hizo Messi.
3: Son dos caudillos totalmente diferentes.
2: Pero totalmente, sí. O sea...
3: A cada uno le va a gustar más uno o el otro, o lo quiere tomar como ejemplo, o lo quiere dar como ejemplo a sus progenitores.
2: Sí.
3: Bueno, cada uno lo maneja a su criterio. Pero bueno, en lo personal a mí... A ver, yo vi a Maradona cuando tenía 6 años... Mundial del 86.
2: Sí.
3: No lo viví, lo vi. Ni sabía quién era Maradona todavía.
2: Claro.
3: Lo empecé a vivir en el Mundial 90, ¿sí? Cuando ya tenía 10 años.
2: Uh-huh.
3: ¿Sí? Lo cual, bueno, ya ahí empezó a aparecer el ruidito de Maradona. Pero bueno, después del Mundial 90 ya vino toda la controversia, toda la etapa oscura de Maradona.
2: Claro.
3: Sí, digamos,
2: claro.
3: La década del 90 fue la etapa oscura de Maradona, lo cual es como que no pude hacer un... No pude generar un referente de liderazgo como, por ejemplo, sí lo veo a Messi. Porque
2: claro,
3: Messi,
2: no, pero aparte...
3: a ver, Messi arrancó la selección en el 2006.
2: Claro.
3: La selección mayor, ya venía la selección juvenil. Pero vamos a la selección mayor, ¿no? Porque el juvenil, viste que sí. No muchos lo miran, va. Pero selección mayor, 2006, yo ya tenía 26 años, lo cual ya era una persona adulta, o casi adulta. Lo cual, bueno, imagínate que... Hace 20 años que está en la selección.
2: Se está retirando con 20 años.
3: 20 años en la selección nacional. Una locura.
2: Una locura.
3: Los pibes que hoy tienen 25 años no conocen una selección que no sea con Messi.
2: Claro, claro.
3: O sea, hay toda una generación, uh-huh. Hay toda una franja etaria que no conoce una selección...
2: Sin Messi.
3: Sin Messi.
2: Sin Messi. ¿Sí?
3: O sea, es una... ¡Wow! ¿No? Y nosotros, por ejemplo, década del 90 fue creo que la década más transitiva... De liderazgo, de referentes, de hasta de técnicos dentro de la selección argentina.
2: Claro.
3: ¿Sí? La década del 90, después del subcampeón de Italia, tuvimos dos Copas América con Basile, pero después fue la etapa oscura.
2: Y un tipo que en 20 años se tuvo que fumar a cada personaje, a San Paoli.
3: Sí, bueno, las críticas que ha tenido, lo duro que ha sido... el periodismo argentino con Messi, no sé si hay un periodismo, bueno, el español también es bastante complejo, ¿no? Lo hemos notado en el Chiringuito,
2: sí.
3: Son bastante hijos de puta.
2: Me gustaría hacer alguna joda telefónica a la gente del Chiringuito algún día.
3: Son bastante jodidos los gallegos, ¿no? Los españoles dentro de lo que es el periodismo deportivo también son muy críticos y son mucho de atacar, ¿no? De bastardear. Pero Messi pudo mostrar todas las caras de la moneda, así también muchos quedaron expuestos,
2: claro.
3: Como el señor Colorado Lieberman.
2: Claro, sí.
3: Muchos quedaron expuestos, todo gracias a Messi. Vos fíjate lo que logró el tipo,
2: claro.
3: ¿No? Hasta logró ver, hacer, digamos, entender de lo que estaba pasando con el periodismo, el panqueque y la falta de tolerancia, que también nos enseñó eso.
2: Claro.
3: Es esperar a que un equipo se constituya, esperar a que la cosa vaya de a poco, ¿sí? A que darle la oportunidad a un nuevo técnico como Scaloni,
2: sí.
3: Que nadie daba dos pesos.
2: Un tipo millonario, ya no le queda más cosa que por qué triunfar, termina un partido y le dedica el triunfo a la gente que no llega a fin de mes.
3: Es una locura.
2: ¿Me entendés? Una locura, ¿no?
3: Es una locura.
2: Rodrigo De Paul posteó: solo gracias, el más grande de toda la historia, gracias por hacernos tan felices, sos eterno, Leo. Leandro Paredes también.
3: Sí, Leandro Paredes puso dos fotos increíbles, que eso es lo que marca la trayectoria, ¿no? Digamos, lo que hablábamos recién.
2: Sí. Gracias Eterna, dice Leandro Paredes, Tagliafico también, Di María, Cuti Romero, impresionante.
3: Todo
2: a nivel mundial y también en
3: el país. Se va el capitán, decía lo de Paredes porque Paredes es muy loco, porque hay una foto que está Leo Messi grande en el medio, agarrándolos a dos nenitos de cada lado, de la mano, que está De Paul, Paredes, Romero y creo que, ¿quién más? Julián Álvarez.
2: Julián Álvarez.
3: Sí, claro. Y están todos chiquititos, ¿sí? Y él, el más grande, agarrándolo a estos chiquititos, como guiándolo, ¿no? Y después hay otra foto, ya todos grandes, y él sigue siendo el líder. Desde chiquitos que lo fue acompañando.
2: Impresionante.
3: Educó a muchos jugadores de la selección, educó también a muchos periodistas, educó a muchas personas de la sociedad, nos enseñó a todos a cómo es ser líder y tener humildad. Y a ganar una Copa del Mundo.
2: Totalmente.
3: Después de tanto tiempo. Por Dios. ¿Cuánto, no? ¿Cuánto para...? Podemos estar horas hablando de Messi.
2: Obviamente. ¿Te diste cuenta, sí, ¿no? Ahora vamos a ver si encontramos algunos audios, alguna cosa viejita como para recordarlo.
3: Después vamos a hablar un poquito también de lo que pasó el fin de semana de Argentina.
2: Con
3: que campeonas del mundo con el hockey y tercer puesto en los varones.
2: Ah, sí.
3: Sí, señor.
2: Ya volvemos.

0: Es la hora 16:38 minutos.
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0: 47 minutos pasaron de las 4 de la tarde. Ahí estamos escuchando la música del Plan de la Mariposa y su canción El Riesgo.
1: Bueno, Sergio, seguimos hablando de Messi. Siguen los posteos.
0: Tremendo. Esto va a ser para...
1: Sí.
0: Largo y tendido, ¿eh? Prepárate, Santi.
1: Y mirá lo que me dice Gastón acá, ¿no? Un muchacho que se comunica al 3487-525735.
0: Mandanos tu mensaje y danos tu opinión también, ¿eh?
1: Claro.
0: Que ¿Cómo sentiste que Messi ya no esté más en la selección? ¿Cómo lo sentís?
1: Claro, aparte un día que se va a recordar para toda la vida. ¿Dónde estabas cuando Messi dijo que se iba a la selección?
0: ¿Conocés otra selección que no sea con Messi? No, mucho, no.
1: Gastón dice, ahora van a empezar las especulaciones para ver a qué club de Argentina viene. Si viene, viene Newell's, me parece. Y no ahora.
0: Pero pará, a ver, yo pregunto esto, ¿no?
1: Y si quiere venir.
0: Claro, ¿por qué tendría que venir?
1: Claro, sí.
0: A ver, Messi nunca jugó en la selección, nunca jugó en un equipo argentino.
1: Nunca.
0: Jamás. Lo cual no creo que tenga ningún compromiso con ningún club, ¿sí? Como muchos por ahí sí, ¿por qué? Porque ese club fue el que lo lanzó, gracias a ese club fue vendido al viejo continente hizo carrera. Bueno, Messi no tiene, digamos, que hacer eso porque no tiene el compromiso con nadie.
1: Al contrario, le cerraron las puertas.
0: Claro, tal cual, que siempre cuenta la historia del papá de Messi, ¿no? Que cuenta la historia cómo River le dijo que no.
1: Claro.
0: Lo cual, no sé si va a venir a jugar a la Argentina. Y no creo que tampoco tenga la necesidad de hacerlo. Yo creo que el retiro de Messi va a ser en el último club que juegue y para mí va a terminar en el Inter. ¿Sí? Es mi suposición, ¿no?
1: Sí.
0: Por ahí me equivoco, qué sé yo. Es lo que, por lo menos a hoy, estoy especulando. ¿Sí? Que se va a retirar en el Inter. Él es socio del Inter también, él tiene, digamos, hay otra parte de Messi que no conocemos, que es la parte Messi empresario.
1: Claro.
0: Y creo que ahora es donde Messi se va a empezar a meter ahí, porque también hay un tema, y esto es un tema muy importante, el que se ocupaba mucho de las finanzas, de los contratos, era el papá de Messi.
1: Sí. Sí, sí, sí, sí, por eso se...
0: Y se le fue el gran contador, por decirlo así,
1: y
0: ¿no?
1: Y tiene que buscar un reemplazante.
0: Y no sé si va a encontrar un reemplazante. Entonces, Messi va a tener que estar más metido en sus temas, ¿sí? En base a la imagen y en base a su nombre, porque ya no está su papá, ya no está su gran compañero.
1: El padre de Tini, esto es el no, por favor.
0: No, creo que lo estaba teniendo en cuenta. No sabes que lo tenía ahí en la lista. Creo que estaba el padre de Tini para que lo represente. Y el hermano también.
1: Claro, claro.
0: Y el hermano de Tini. Pero bueno, creo que también, a ver, uno, viste, va atando caos, ¿no? De por qué sucede todo lo que sucede. Y yo creo que alrededor de esa decisión hay todo un contexto, no solamente lo futbolístico, no solamente de que por ahí está cansado, como dijimos también, bueno, la muerte de su padre también creo que ha sido un factor preponderante, como le sucedió a Carlitos Tevez. Cuando Tevez se retiró, y lo dijo en una nota que todos la vemos a veces dando vuelta por Reels en las redes, con Fantino, que él dijo, yo me retiré el día después que se murió mi papá, porque mi fanático número uno ya no estaba más. ¿Y para qué voy a jugar entonces?
1: Claro.
0: Y recordemos también el afán que tenía Messi con su papá, porque su papá fue el que lo acompañó a España, el que inició todo este nuevo proceso. La madre se quedó en Rosario, porque tampoco podían pagar la estadía para tantas personas en España.
1: Lo que vivieron estos pibes.
0: Lo que vivieron. Una locura.
1: Una locura.
0: Una locura. Que el mes más, el padre de Messi... bueno, que esto también lo habrán visto por ahí en las redes. Él se pidió licencia en el laburo, por laburar en una fábrica.
1: Una metalúrgica.
0: Una metalúrgica. Se pidió licencia para ver qué pasaba en España, porque tampoco estaba todo, digamos, ya estaba todo definido, ¿no? Pidió licencia y se fue a España con su hijo para que el Barcelona lo vea, la historia de la servilleta y bueno. Y ahí empezó, ¿no? Empezó la magia.
1: Imagínate los compañeros de fábrica del padre de Messi cuando se fueron allá. Los tipos, ahora echaste, ¿sabes cómo se vienen enseguida para acá?
0: ¡Claro! ¡Qué jugado, ¿no? Porque era una época donde tampoco era tan fácil irse para...
1: Nunca más volvió a la fábrica.
0: Nunca más volvió a la fábrica. No sabes lo... Ya nunca... ¡Qué loco! Bueno, pero viste lo que es la vida.
1: Sí.
0: Que a veces uno piensa que todo ya está dicho y nada está dicho. Gente, todo puede pasar mañana o pasado... O la semana que viene, no lo sabemos. todos los días, todos los días es un nuevo comienzo.
1: Obviamente.
0: ¿Sí? Y ahora seguramente, como digo, va a iniciar una nueva etapa para Messi, que va a ser la etapa empresario. Sí.
1: Sí.
0: Recordemos que tiene acciones en el Inter de Milán, ha comprado acciones también de una gran cadena hotelera, de los Estados Unidos. También se había comentado que había comprado el club de la Milanesa acá en Argentina.
1: Ah, mira.
0: En su momento. Y debe tener a otros negocios de indumentaria, que seguramente debe estar Antonella también metida. En una época estaba la marca de Antonella,
1: sí,
0: que se había unido con Shakira, creo que también habían hecho un microemprendimiento. Y muchos dicen ahora qué va a hacer Messi, dónde va a preferir vivir. Muchos decían de venir a la Argentina, que está descartado, Messi no va a elegir
1: venir.
0: No,
1: porque aparte es un quilombo.
0: No, además, ¿sabes cuál es el tema? Ellos están acostumbrados a otra vida. Y creo que, a ver, hoy por hoy en Miami están bien, está bastante cómodo, le gusta la temperatura, por lo que me han dicho.
1: Ah, sí.
0: Pero creo que también su gran corazón está en España, en Barcelona, que ha sido su gran casa durante muchísimos años. Está claro. su casa no la vendió, lo cual eso creo que también da un indicador de algo. Y también muchos especulan que Messi en algún momento vaya a ser una figura representativa en el Club Barcelona, ¿sí? Sin, obviamente, este presidente que está ahora, que fue el que lo,
1: sí,
0: el que lo, digamos, lo usó, lo utilizó para su campaña y después lo descartó.
1: Acá tenemos un personaje, a ver qué dice. Hace una
2: la Argentina en general y la selección argentina en particular está impactada con la noticia de Lionel Messi. Pensé, ¿por qué anunciarlo hoy? Dijo Lionel Messi que había escrito esta carta de puño y letra el 21 de julio, dos días después de la final del Mundial 2026. Lo masticó, lo analizó junto a su familia, junto a sus hijos, junto a sus jugadores y compañeros más cercanos. Y después de lo que ocurrió con su padre, el fallecimiento de Jorge Messi en Rosario, estuvo más convencido todavía. Es una etapa cerrada, entiende que con sus 39 años es momento de dejar a una nueva generación entrar en la selección argentina para hacer el camino hacia el próximo Mundial. Se pensaba, se especulaba con que la Copa América del año próximo pudiera ser el cierre y el broche dorado que pudiera tener Lionel Messi, pero no habrá ninguna emoción más, creo, que aquella que vivió en la semifinal contra Inglaterra. Ahí sí se terminó de vaciar, como escribió él en su carta.
1: Está bien.
0: Está bien, está perfecto. A ver, ¿y sabes lo que más me gusta de esto? Que se retira siendo el número uno.
1: Obvio.
0: A ver, a mí a veces me duele mucho cuando un deportista, no digo fútbol, digo deportista, se retira por ahí no aceptando que ya es el momento de retirarse y termina en lo más bajo de su carrera.
1: Pidiendo la hora, ¿entendés? Jugando el tiempo.
0: O jugando en esos equipos que no los conoce nadie.
1: Pidiéndose con el tema.
0: Porque hoy, por ejemplo, justamente estaban hablando de Messi. Y después sale una charla en ESPN, estaba hablando el Pollo con Del Potro, ¿no?
1: Sí.
0: Y Del Potro decía que a él le costó muchísimo aceptar de que ya no podía jugar al tenis.
1: Uh-huh.
0: Y a veces a eso le pasa al deportista y termina aceptando cualquier cosita que esté por ahí dando vuelta, pensando que en algún momento la cosa se va a reactivar o va a volver a ser el jugador que era. Porque tampoco se imaginan otra vida no haciendo lo que claro, hicieron toda la vida.
1: Claro,
0: ¿sí?
1: Claro.
0: Del Potro decía, yo me tuve que hacer 4 cirugías porque yo pensé que podía, y rehabilitación y sufrimiento y todo, porque no pude aceptar de que ya no tenía que jugar al tenis.
1: Es bravo. Sí,
0: es muy jodido estar en la cabeza de un deportista donde desde los 4 años haces lo mismo.
1: Claro.
0: Santi, no es que desde los 18 que vos te recibís el secundario estás haciendo esta actividad. Los deportistas por lo general desde los 4 años hacen la misma actividad todos los días de su vida.
1: Y tienen una adolescencia totalmente distinta a la de sus primos, sus amigos, sus hermanos.
0: Todo diferente. Totalmente. Así que imagínense lo duro que es aceptar que ya está.
1: Tal cual. Bueno, vamos a escuchar un poquito de música,
0: dale.
1: ¿Te parece? En un ratito seguimos charlando. 17 grados, 4 décimas la temperatura, cielo mayormente nublado en Zárate. Estamos con Sergio Colman. 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Ahora Charly García. Rap del exilio.

0: Es la hora 16:59.
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0: 14 minutos pasan de las 5 de la tarde. Estamos escuchando la música de Charly García, La Ruta del Tentempié. Mirá vos. Estamos con Sergio Colman también, tomando unos mates acá. 17 grados 4 la temperatura, cielo mayormente nublado. Y como decía Sergio, otra de las buenas noticias también, porque esto yo lo de Messi lo tomo como una buena noticia. ¿Qué quieren que le diga? Es que las Leonas son campeones.
1: Campeonas, tercera estrella para las Leonas, el equipo nacional de hockey femenino. Ha ganado, ¿sí?, en esta nueva edición, en este nuevo mundial de hockey, y es su tercera estrella. Su primera fue en el 2002, la segunda fue en el 2010, uh-huh. Y del 2010 al 2026 no teníamos una nueva copa.
0: Claro.
1: Así que bueno, tercera estrella que tiene en su camiseta, casi que lo va...
0: Queda como el AFA.
1: Que claro, casi que lo va alcanzando a la selección de fútbol, ¿no?
0: Quedó como el AFA, quedó la misma camiseta con las tres estrellas.
1: Así que bueno, el pasado fin de semana las Leonas se destacaron, se consagraron campeonas del mundo, un equipo construido desde el alma y con la fuerza del orgullo argentino. El seleccionado Ambi Celeste se consagró por tercera vez en su historia con este gran premio de esta nueva generación que ha buscado... es ansiadamente este nuevo trofeo. Recordemos que el último había sido justamente en el 2010 y que fue el mundial que se jugó aquí en la República Argentina, en Rosario.
0: Ajá, sí.
1: Ahí, bueno, fueron campeonas y ahora ese fue la segunda estrella, la tercera, que jugaron la final y que lo definieron por penales. ¿Contra quién? Contra Países Bajos, ¿sí? Que también los Leones... jugaron el tercer puesto del campeonato de hockey del mundo, pero masculino, sí, contra Países Bajos.
0: Sí,
1: es muy loco eso.
0: Qué loco.
1: Las dos selecciones, tanto la masculina como la femenina, jugaron su partido decisivo contra Países Bajos. Una por el primer puesto y el otro por el tercer puesto.
0: Con la vieja Holanda.
1: Con la vieja Holanda. Sí. Que en realidad usted sabe cómo es la historia, ¿no?
0: No,
1: ¿por qué a veces Holanda y a veces... En realidad es Países Bajos,
0: sí,
1: pero Holanda es como la gran provincia de Países Bajos.
0: Ah,
1: es como una provincia que es la más grande,
0: sí,
1: y la que más tenía, digamos, dentro del mercantilismo europeo, la más llegada al mar, donde había más comercio.
0: Sí.
1: Era es como que ahora Cataluña, que se quiere separar de España,
0: sí,
1: que es una provincia... Dentro de todo, es bastante importante dentro del reinado español. Porque también tenemos que entender esto. Europa es muy raro cómo está diagramado, ¿no? Por ejemplo, España, eran varios reinos que eran totalmente independientes, los unieron para hacer un país.
0: Sí.
1: Pero cada uno tiene costumbres diferentes, comidas diferentes, hasta dialectos diferentes. O sea, es como que te obliguen, es como que acá nos obliguen a los uruguayos, argentinos y chilenos a juntarnos para hacer un país nuevo.
0: Claro.
1: Y vos decís, bueno, sí, todo bien, nos conviene, pero no nos vamos a llevar bien.
0: No, para nada, no. No, imagínate los cordobeses cómo lo tomarían eso.
1: No, imagínate chilenos contra cordobeses.
0: No.
1: Va a estar complicado, va a estar complejo el asunto. Por eso también, y Holanda también, varios reinados, Países Bajos. Holanda en realidad es como la provincia más importante y la más imponente,
0: sí,
1: dentro de lo que es el reinado de Países Bajos. Y también la diferencia, que también está el otro tema, Reino Unido, Gran Bretaña, Inglaterra. Pero eso después se lo cuento.
0: Después, en el próximo
1: bloque.
0: Che, le agradecemos a Isabel que nos manda las efemérides todos los días.
1: Ah.
0: Hoy, 31 de agosto, es el Día Nacional del Helado Artesanal.
1: Mirá vos, qué rico. Bueno, saludo a toda la gente que hace helado.
0: Sí.
1: He visto helado, cómo se hace el helado. Alguna vez fui una... ¿Cómo se llamaba esta heladería? Roca.
0: Sí.
1: Sobre calle Brown.
0: Sí,
1: y por primera vez vi una máquina de cómo se hace helado.
0: Elaborado a la vista.
1: Elaborado a la vista.
0: Y bueno, acá en la Lavalle estaba Semenzing. No sé si cerró o sigue estando.
1: Ah, la de la Lavalle y Tusengó.
0: Claro, sí.
1: Bueno, ¿vio que volvió Semenzing a Castelli y Justalima?
0: Ah, sí,
1: bien. Volvió el clásico, la clásica.
0: Claro, ahí
1: arrancó todo.
0: Ahí
1: bueno,
0: arrancó
1: creo todo. Que arrancó en Lavalle y después fue a Castelli.
0: Claro,
1: creo que la primera Semenzing fue en calle Lavalle. Después fue a Castelli y después había una al lado de Calesiteca sobre Justalima de Atucha.
0: Claro, sí.
1: Ahí que era con vidrios espejados, bueno.
0: Igual,
1: qué lindos recuerdos.
0: Igual te digo la verdad,
1: sí,
0: nadie iguala a la idea que tuvo Michael Cardoso cuando tenía helados Macera.
1: Ajá.
0: Con el cucurucho en la vereda.
1: El cucurucho en la vereda.
0: Había un helado de plástico. Un,
1: sí,
0: un
1: sí, sí, me acuerdo, del gigante.
0: Helados Macera que estaba en Justa Lima entre Ameguino y Pinto, si no me equivoco.
1: Ameguino y
0: Pinto. De Rosel Media Cuadra.
1: Ajá.
0: Ahí estaba Helados Macera.
1: No la recuerdo.
0: Si Michael está escuchando, me va a corregir.
1: No me acuerdo tanto de Helados Macera, no la tengo. Yo, yo era fanático de Semencini.
0: O sea, pasar con el auto y que quedar estacionado esperando el semáforo de Ameguino y Justa Lima al lado del cucurucho, imagínate.
1: Te daban ganas de comerte un helado.
0: Claro, estaba bien hecho eso, porque estaba el helado ahí, viste, te tentaba.
1: Es como los chabones que andan disfrazados de Pancho por ahí, ¿no?
0: Exactamente.
1: Vos te lo querés comer.
0: El helado bailarín, faltaría, claro. Bueno, hoy 31 de agosto, también el día de la obstetra.
1: Bien, saludos a todos los obstetras que traen vidas al mundo.
0: Claro, y no tengo más.
1: ¿Qué
0: no
1: más?
0: No, después tengo la noticia de Zabaleta, el líder de Suéter, que murió hoy a la mañana.
1: Murió, sí, es verdad, también lo escuché.
0: Ya puse dos temitas de Suéter, que quizás después se nos escape otro, pero bueno. Seguimos escuchando música, volvemos, Sergio.
1: Dale, dale un ratito más.
0: Vamos,
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0: Es la hora 17, 29 minutos.
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Ahí estamos escuchando la música de un clásico de nuestra música nacional, Hit, La Calle en Su Lugar. ¿Eh? Y no es el tema que se llama Ana, porque todo el mundo lo conoce como Ana. Sí.

0: con este corte que tenemos ahí sobre Rómulo Noya.
1: Y en Puente Mitre, en Puente Mitre, o sea, el primer puente del complejo Zárate Brazo Largo, el que tenemos acá, tenemos demoras, largas colas de autos, porque están también hay un solo carril habilitado y eso genera un embudo entre el kilómetro 85 y el kilómetro 90, sentido okay. Norte a sur. Así que tener cuidado.
0: Pase. Norte a sur. O sea, pará, ¿qué sé? ¿Puente Mitre de la parte de Zárate o de Campana?
1: Sería viniendo,
0: sería de la parte sí. De Campana para acá.
1: Sí, no, pero vos sabés que recién, hoy al mediodía vi una chica que había puesto un video que estaba viniendo de Ceibas. Impresionante el quilombo que había.
0: Bueno, muchos inconvenientes viales hoy.
1: Y en la rotonda de Campana, me dicen acá que en la rotonda del McDonald's de Campana también hay quilombo porque están ahí, también está...
0: Ah, bueno, ahí están en reparación, están haciendo una reparación, digamos, del acceso... que da hacia la cancha de Puerto Nuevo, uh-huh. Ahí justo antes de llegar a la rotonda del McDonald's, sí. Ahí justo están haciendo una reparación y hay un congestionamiento bastante intenso. Te digo, porque justamente el fin de pasado, la semana pasada que fui para Buenos Aires, ya teníamos ese inconveniente y seguramente va a perdurar por un tiempito. Hay mucho arreglo, mucha obra pública.
1: Bueno, mejor, che.
0: Están recaudando.
1: Y dice, no. Si lo hubiesen hecho el año que viene, sí, porque se viene la elección.
0: Yo siempre digo lo mismo. Obra pública, están recaudando.
2: ¡Opa! ¡Dame un abrazo!
0: Te doy un abrazo.
1: Che, ¿estás viendo alguna serie?
0: No, vos sabés que vengo muy tranquilo con la serie. Tengo ganas de ver la serie de Moria. Me la anoté, viste, pero vengo tranquilo con la tele. Estoy tratando de hacer un poquito más de vida social, desprenderme un poco de las redes, de los celulares y también de cualquier aparato que dé alguna imagen. Pero no, vengo tranqui. No.
1: Yo me vi una en Disney.
0: En Disney Plus.
1: My name is Gutiérrez.
0: Ok.
1: Trabaja Yayo.
0: Ah, la que trabaja Barassi.
1: Sí, no,
0: totalmente. Dicen que es muy buena.
1: Es muy buena, es muy bizarra.
0: ¿Solo está en Disney Plus?
1: Está en Disney Plus, sí.
0: Ah, ok.
1: Habla de dos policías de la provincia de Buenos Aires. Y donde, bueno, se enfrentan a un... Tienen que descubrir un homicidio de un embajador ruso.
0: Bien.
1: Con las armas, con las herramientas que tiene la provincia.
0: Ok. Ellos son policías del conurbano.
1: Del conurbano, sí, okay. Sí. Y no, es impresionante lo que te cagás de la risa. Hablan de los chinchulines. De
0: nada
1: la,
0: más que dupla, ¿no? Barassi y Yayo.
1: Yayo, mujeriego, se conoce todos los telos.
0: Bien putero.
1: Del conurbano, claro. Y Barassi, las carnicerías.
0: Claro.
1: En un momento dice... Yo vuelo la factura y te digo de qué panadería son.
0: No. Qué lindo don que tiene.
1: Y trabaja, tiene una actuación muy, muy, en los últimos capítulos, trabaja Julio Chorazo, de acá de Zárate. En la serie. Hace de médico. Así que
0: un actor zarateño que está dentro de la serie.
1: Sí.
0: Bien, ¿cuántos capítulos son?
1: Ocho.
0: ¿Ocho capítulos, una sola temporada?
1: Pero pará, queda abierta.
0: Ah, bueno, como que va a haber una segunda.
1: Okay. Queda abierta.
0: Bien.
1: Queda abierta porque no la voy a spoilear, pero se habla siempre durante la serie, se está hablando de un chanchullo. Ojo que puede saltar lo de la Ferrer, ¿eh?
0: ¡Apa!
1: Dice Barassi y Yayo. Ojo que puede... Y en el último segundo saltó lo de la Ferrer.
0: Bien, bueno, o sea, se puede venir la segunda, sí, que va a venir seguramente, y por qué no la tercera. Como también el barro ya viene la tercera y la cuarta.
1: Ah, mira.
0: Ya está, digamos, ya se va a lanzar la tercera temporada del Barro y ya se está filmando la cuarta. O sea que por lo menos dos temporadas más, de más o menos entre 6 y 8 capítulos, vamos a tener también de la serie argentina El Barro, que tan bien le fue, ¿eh? Qué bien que le está yendo, sí. a Sebastián Ortega.
1: Va a estar María Becerra, dicen, ¿no?
0: Va a volver, porque ya estuvo ella estuvo en la primera.
1: Sí.
0: Estuvo en la primera, en la segunda no estuvo, y calculo, si va a aparecer en la tercera o en la cuarta, tal vez en la cuarta, que capaz sea el cierre,
1: claro.
0: Porque no le veo mucho más, mucha más vida a esta serie, porque la verdad que una muy buena serie, pero como toda buena serie tiene que tener un buen final, a veces también no está bueno cansar una serie con agotamiento de capítulos. Preferimos darle mejor un buen final y no que se agote con el transcurso del tiempo.

0: tiempo. Y por ahí capaz que aparece María Becerra. Lo que pasa es que también, digamos, el personaje de María Becerra era un personaje, a ver, estás dentro de una cárcel, cosas que suceden en una cárcel, para colmo, ella estaba dentro de un grupo que hacían prostitución dentro de la cárcel,
1: sí.
0: Que eran como, digamos, vendían videos eróticos, que filmaban adentro de la cárcel, y la verdad que para una cantante o un artista, esa imagen dentro de lo que sería su antítesis, ¿no? Porque por un lado la actriz, por otro lado la cantante, totalmente diferente, y no sé si ese personaje de la actriz estaba dañando a la cantante.
1: Quizás sí. Sí, los productores han dicho.
0: Yo calculo que la verdad, porque para como María Becerra tiene un público de muchos nenes pequeños.
1: Claro, sí, sí.
0: Sí, yo calculo María Becerra que tiene un público de 10 para arriba, de 10 años para arriba,
1: sí.
0: 12 para arriba, y la verdad que el personaje que le había tocado en el barro, y yo creo que iba a dañar mucho la imagen que podía llegar a tener de la cantante.
1: Tal cual. Bueno, tenemos el cierre de la fecha de la Liga Profesional de Fútbol Argentina. Juega el Ciclón.
0: Vamos todavía.
1: 21 y 15.
0: ¿Cómo estamos?
1: ¿Cómo?
0: Ya estoy re perdido con el fútbol.
1: Pipo Gorosito está haciendo lo que puede.
0: ¿Volvió Pipo?
1: Volvió Pipo, sí. Ya.
0: ¿Para como jugador?
1: No, como técnico. ¿La
0: Chancha Rinaldi también, no?
1: El Flaco Pacet
0: volvió, vamos, todavía.
1: El Coco Ameli con Tuxio.
0: Ruggeri.
1: Ahí hubo un problema amoroso con Tuxio y el Coco Ameli.
0: No.
1: Y el Coco Ameli le...
0: ¿En serio?
1: Sí.
0: No, ¿así?
1: Sí.
0: mirá cómo te enterás de las cosas, Santiago.
1: Viste, vos, cosas que pasan en vuelo.
0: El Radio Pasillo de Santi. Vamos a hacer un programa que se llama El Radio Pasillo de Santi.
1: Y si, yo tengo ganas de que vuelva el resumen semanal.
0: ¿Va a volver el resumen semanal?
1: Sí, pero no?
0: Con el personaje del resumen semanal.
1: El locutor,
0: ¿no?
1: Enmascarado.
0: El locutor enmascarado, exactamente.
1: Nunca se supo quién fue. Pero con noticias
0: me
1: de
0: Me gustaba Zárate. Su timbre de voz.
1: Sí. Ahora vienen muchos moduladores de voz, ¿viste?
0: Y ahora sí. Ahora te cantan con autotune en vivo.
1: Claro.
0: Qué feo eso, ¿eh? Los cantantes que cantan en vivo con autotune. ¿Cómo se nota? Es horrible, gente, por favor.
1: Yo lo que no pude terminar de ver un programa completo de Popstar.
0: Bueno, no, eso no. Yo no creo que llegue a eso. La verdad que se bajó la hija de Pergolini, ¿sabía?
1: Se bajó la hija de Pergolini.
0: Qué lástima. Bueno.
1: Pero yo no sé.
0: Es lo que tengo para decir, qué lástima.
1: Ese producto debe estar todo estudiado, obviamente, que quizás a la gente de Capital le gusta, pero es horrible eso.
0: Es un producto que genera comercio en... Es como Gran Hermano, es como un Gran Hermano de la música. Es así. Es poner a convivir a varios artistas o personas que pelean por un sueño y generan competencia y hay muchos problemas por ahí de actitudinales que se van a estar insultando entre ellos y eso vende y después emocionales y eso vende y es como poner a un mundo en cautiverio.
1: Claro.
0: Exactamente, y que todo el mundo lo esté mirando.
1: Con respecto a Gran Hermano también, sinceramente no me gusta esta temporada. Mucho
0: no, horrible, muy agresivo.
1: Muy agresivo, se faltan el respeto, ¿no?
0: Para cómo el mundo está mucho más agresivo que otros años anteriores, generan más agresividad con contenido visual de esa manera y lo venden y lo provocan, que eso es lo peor, porque todos los participantes de Gran Hermano que han salido, ellos mismos dicen, nosotros tenemos guiones, o sea, nos inducen a que nos peleemos.
1: Qué bárbaro.
0: Porque eso es lo que vende. Y si no vende, no cobran.
1: Y no.
0: No es locura. La verdad que ya esos productos deberían caducar.
1: Yo calculo que sí. Hay tanto. Yo sería tan feliz si vuelve Video Match.
0: Vos sabés que el otro día estaba pensando, digo, cómo hace falta programas de risa, cómicos. Por ahí no sé si tanto de burla, pero sí de risa y cómico.
1: En más, te digo, Tinelli está con Nico Occhiato ahora y los domingos a la noche. Anoche estuvieron en Luzu. Hacen un video match medio improvisado y llevan tipos que cantan al revés, soplan con la oreja. No, es muy muy gracioso.
0: Es que yo creo que hoy por hoy, por los momentos que estamos pasando, y la verdad que la risa hace falta. Hace falta mucho más la risa porque, para colmo, que bueno, que estamos teniendo momentos muy sensibles en base a lo que estamos viviendo en la Argentina. Creo que hoy por hoy lo único que nos puede salvar es la risa.
1: Tal cual. Bueno, escuchamos un poquito de música.
0: Dale.
1: Y volvemos, ¿te parece? 52 minutos pasan de las 5 de la tarde.
2: gentlemen.
0: Qué buen tema.
1: Abril, ¿no?
0: No me acuerdo el nombre de la banda.
1: Ustres.
0: Esto es Cantaloupe.

0: Es la hora 17:56 minutos.
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0: 5 minutos, pasan de las 6 de la tarde y 7 grados 4 la temperatura.
1: Che, qué linda tarde, ¿eh? Linda, ¿7 grados o 17 grados?
0: 17
1: grados. Ah, 17. Sí, sí, yo entendí 7 o no, 17.
0: No, no,
1: cielo manga. No. Viene la primavera.
0: Esto es como estén, acá se ve.
1: Se ve todo. Se ve. Mirá, todo. Ahí está la autopista. Ahí está el rulo.
0: El rulo Sangali.
1: Qué va, la 9 de julio, mira qué lindo el obelisco. Bueno, la verdad que linda tarde, ¿eh? Linda tarde. Che, aprovecho para mandar un saludo que ayer cumplió años nuestro colega y compañero Javier Benzo, que seguramente no nos está escuchando. El inmortal DJ. No sé.
0: Ah.
1: Pero yo digo el inmortal porque sigue, sigue sumando.
0: Sigue, sigue, sigue.
1: No para. El otro día decía, ¿hace cuántos años más o menos? Más de 30 años que pasa música, ¿eh?
0: Y Container, yo me acuerdo de Container.
1: Pero ella venía de antes.
0: Sí, sí.
1: Ella venía de la época de Hell Music. Cuidado. Con el señor Musumeci.
0: Sí, señor.
1: Ahí
0: sí.
1: Ya venía el señor Javier Benzo. Así que bueno, Javi, espero que le hayas pasado lindo.
0: ¿Se puede decir cuándo cumplió?
1: No sé. La verdad que si te digo el número exacto, no lo sé.
0: Yo me tiro a un... Como para que la gente lo juegue a la quiniela, ¿no?
1: No lo sé.
0: Pará, a ver,
1: no. Yo soy muy malo con eso, con los números.
0: No, yo 55, 56.
1: Me mataste. Pero sigue sumando. Mirá, ahora va a estar tocando, creo que se viene un evento muy lindo que se va a hacer a la cancha de básquet aquí de la Costanera. ¿Cómo es que se llama?
0: El DAM.
1: Bueno, va a venir Yacimel. Va a venir, ¿quién más? Machito Ponce creo que viene.
0: Mirá.
1: Una fiesta de los 80 y 90 que también, pero ya más a nivel multitudinario.
0: Ah, mira vos.
1: Así que...
0: Me parece que es algo que se hace en varios lados.
1: Sí, eso, ¿no? Se hizo en el Movistar Arena. Hace muy poquito.
0: Sí, sí, sí.
1: Hace muy poquito estuvo tocando justamente King Africa, Yacimel. Estuvo tocando, bueno, Machito Ponce, Twiggy. Y no me acuerdo qué otros artistas también de esa época, es fiesta de 80-90, más inclinado obviamente a la música, digamos, artistas nacionales,
0: claro.
1: Pero también inclinado a la música del Eurodance,
0: claro,
1: ¿sí? Del viejo continente, que también va a estar participando en esa jornada. Y bueno, se viene aquí a Zárate y va a estar tocando también nuestro amigo Benzo.
0: Hablando de eventos, hay un tributo a Airbag en imagen.
1: Mirá vos, tributo a Airbag.
0: Sí.
1: Jódeme, qué bueno eso.
0: Sí, el sábado 5 de septiembre, el próximo sábado. Y tenemos entradas, che, para regalar.
1: Che, ¿y qué? ¿Hay alguna banda que toca covers de Airbag?
0: Sí.
1: ¿Y tiene algún nombre específico o todavía no lo sabemos?
0: Por Mil Noches.
1: Por Mil Noches se llama la banda.
0: Se llama la banda.
1: Tributo a Airbag. Mirá vos, che. Ya Airbag tiene banda tributo, ¿eh?
0: Oh.
1: La verdad que un aplauso para los pibes que no le daban ni dos mangos cuando vinieron. Yo me acuerdo cuando salió Airbag, nadie le daba dos pesos.
0: No le da, sí, tenés razón, ¿eh? Sí.
1: Nada, ahora ya tienen banda tributo. Tomá.
0: ¿Cuál fue el tema que los
1: para
0: llevó?
1: Para vos, callejero.
0: ¿Cuál fue el tema que los llevó a ellos al tributo? Lo que pasa es que decían que eran. Se pusieron más rockeros los flacos.
1: Fueron creciendo, eran unos nenes. Cuando arrancaron eran adolescentes, tenían entre 15 y 20 años. Me acuerdo que en realidad ellos le pusieron Airbag a la banda porque el padre vendía bolsas de Airbag.
0: Ah, no sabía.
1: No sabía vos.
0: El padre
1: era uno de los principales distribuidores de bolsas de Airbag para los las empresas que fabricaban autos, ¿sí? O camionetas, y ponían este sistema
0: de seguridad.
1: De seguridad.
0: Warnes o Camino de
1: No, Buen no, Aire. No, la verdad que no sé tanto, no el GPS ahí ya no estaba, pero bueno, por eso le pusieron Airbag a la banda.
0: Claro,
1: porque el padre era uno de los distribuidores de Airbag aquí en la República Argentina. Eran unos niños.
0: Sí.
1: No me acuerdo cuál fue el primer corte que salió, que sacó Airbag, pero era melódico. Yo me acuerdo que era una banda melódica, inclinado hacia el público adolescente entre 15 y 16 años. Sí, imagínate que nació así.
0: Las chicas tenían los pósters.
1: Claro,
0: sí. Fue
1: por ese lado. Después, obviamente, los pibes fueron creciendo. ¿Se acuerdan los hermanos Hanson?
0: También, sí.
1: Bueno, Airbag fue como los Hanson nacional.
0: Qué bueno Hanson.
1: Porque me acuerdo que en esa época, año 1997, 98, salieron los hermanos Hanson con su tema Umbap, que fue el primer corte.
0: Sí.
1: Después apareció Where's the Love, que fue el segundo corte. Y después ya paramos de contar porque desaparecieron los hermanos. No sé qué pasó, se pelearon entre ellos. creo que murieron los padres y se pelearon por la tenencia de la casa, no sé, bueno. Quilombo de hermanos. Pero bueno, los Airbag eran como la versión nacional de los Hanson.
0: Arrancan con este tema, me parece.
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1: Puede ser, ¿eh?
2: Demasiado.
0: Con este, mirá la vocecita de pibito ahí, ¿eh?
1: Sí, no, sí, eran muy niños todavía. Pero había otro que era más melódico.
0: Más melódico, che.
1: Sí, que era como más un sonido más 70, como una balada.
0: Una baladita.
1: Sí, era una balada muy, muy... No me acuerdo ahora.
0: Tengo la discografía acá, pero no sé cuál será.
1: No, no importa.
0: Pero el padre ponía Airbag en Warnes.
1: Claro.
0: Imagínate, le cae con un fitito al tipo. Le decía, si quiero ponerle Airbag.
1: La cuestión es que, bueno, estos muchachos fueron creciendo y obviamente, como todo crecimiento y maduración, si a vos te gusta lo que haces, te vas a convertir en un profesional. Y hoy por hoy son altos rockeros y llenan River Plate, amigo.
0: Sí, llenan.
1: River Plate. O sea, sí. Para aquellos que decían que no le daban dos pesos, para vos, Callejero Fino.
0: Uy, che,
1: sí, qué quilombo, Callejero Fino. Todo por andar sin patente. ¿Te das cuenta? Sí. Ahí inició todo.
0: Con un chumbo limado.
1: Bueno, por eso, ahí inició todo. ¿Por qué lo paran en la calle? Porque Callejero Fino andaba sin patente en una camioneta de
0: una
1: origen.
0: Un
1: Amarok, exactamente.
0: Ahora, voy a hacer este curioso. ¿Qué canta Callejero Fino?
1: Callejero Fino canta RKT.
0: Ah, ¿sí? Bien.
1: Él canta RKT. Él ya estuvo privado de su libertad.
0: Ah, bueno.
1: Hace muchos años tuvo tobillera electrónica, toda la historia. Él lo reconoció, ¿saben dónde lo reconoció? En este programa de cocina, él estuvo participando.
0: ¿El MasterChef?
1: Sí,
0: mirá.
1: El Bacon.
0: Mirá.
1: Sí, bueno, él estuvo ahí participando, obviamente ahí lo blanqueó, pero bueno, ya todos lo sabemos. Después se fue una temporada, estuvo viviendo en Brasil, para alejarse un poco de las malas influencias y de las drogas, en recuperación. Volvió, ¿sí? Bueno, Callejero Fino hizo una canción con DJ Tao, que es una de las más reconocidas dentro del RKT, y hoy por hoy sigue sumando. La verdad que él es el que tiene la frase, hagan caso, pa' las rochas, no me acuerdo, y para los giles, rafagazo.
3: No me quemé.
1: Buscame la frase, Santi, por favor.
0: Pará.
1: ¿Cuál es la frase de Callejero?
0: Porque la gente acá quiere saber ahora que canta este muchacho.
1: Es RKT. Poné Callejero DJ Tao.
0: Callejero DJ Tao,
1: sí. Vas a ver que ahí te va a aparecer un tema que tiene que ver con la selección argentina. En realidad con lo que es ser argentino, ¿no? Es uno de los temas más populares.
0: Callejero DJ Tao, o sea, acá está.
1: Ahí está, dale.
0: Turreo, sesión, sí. 723.
1: Sí, sumale, dale, a ver. ¿Lo vas a poner?
0: 723, a ver, lo vamos a lograr empezado.
1: No, el comienzo es
0: la sesión 723, o sea que hubo antes un montón.
1: DJ Tao tuvo muchas sesiones así.
4: DJ Tao, ahí está. ¿Qué pasa tan asustado? Tira el sonido que le gusta la vagancia.
0: ¿Ese?
1: No, ahí esa va. No es la frase.
0: ¿No es la frase?
1: Esa no es la frase. Esta es la canción.
0: Esta es la canción, sí. ¿Cuál será, che?
1: No importa. Bueno, la cuestión es que está en la cárcel el señor, está incomunicado todavía.
0: Está incomunicado,
1: está
0: sí.
1: Cambiando abogado, porque el primer abogado le dijo que no haga declaraciones, él se negó a eso y, bueno, cambió de abogado.
0: Qué bárbaro. Acá tenemos otra, a ver, capaz, ¿qué es esta?
1: Hagan caso, dice.
0: A ver. No, sí, ya, ahora me vino la...
1: No, no es por ahí.
0: No, esto todo, está todo...
1: Se nota que escuchás mucho recate vos, ¿eh?
0: Claro, no.
1: Santi, digamos, él cena a la noche, se toma un cafecito.
0: Sí, sí.
1: Una,
0: y pongo un vinilo...
1: Una petaca de Jerez.
0: Un vinilo de RKT.
1: Y pone un vinilo de RKT.
0: Claro. Che, un saludo para Marce Cosme, que está comprando vinilos. Ya entró. Bienvenido al colección.
1: Uf, bueno, sí. Eso es un viaje de ida.
0: Es un viaje de ida,
1: es
0: sí.
1: Es un viaje de ida si te compras una... ¿Cómo sería? ¿Una pasa vinilo? ¿Cómo se le dice?
0: Una bandeja.
1: Y empezás en ese
0: yo
1: mundo.
0: Yo te vi a vos, Sergio, hace poco tirando vinilos.
1: Yo tiré muchos vinilos. Tiré en el volquete.
0: Sí, al volquete.
1: No, me gusta. Aprendí, digamos, cuando tuve la opción de hacer el curso de DJ, que justamente el último módulo era vinilo, que tuve la suerte de hacerlo con un profesor muy instruido, que era un ex Urban Group.
0: Mirá.
1: Y la verdad que lo aprendí muchísimo. Y me encantó lo que es el sentir el vinilo. Con Miguel Silver. Yo hice el curso de vinilo con Miguel Silver. Mirá. La verdad que para mí fue un honor eso.
0: No, yo vi video que subiste y bien, se extraña el BPM, ¿viste? Se extraña la
1: línea. Es otra cosa, es arte, es todo, ¿entendés? El otro día, justamente, digamos, es un arte enseñar cómo es el tema del pitch, cómo uno tiene que manejar los tiempos, cómo no hay una pantalla, cómo no hay un loop, cómo no hay nada de esas herramientas que hoy por hoy es lo más común cuando uno pasa música, y que es solo voz, la púa y el vinilo. Y el pitch, y listo.
0: Y se empuja como un auto que no quiere arrancar, ¿eh?
1: Y dale que va, y te tenés que acompañar, porque, o sea, eso es tan, analógico y mecánico,
0: claro,
1: que no todo el tiempo va a estar sincronizado, por más que vos lo sincronices.
0: Bueno, por eso, ¿no?
1: Vos podés tener dos bandejas al mismo tiempo, sincronizadas en el mismo tiempo, en el mismo BPM, pero en algún momento una se va a despegar de la otra.
0: Sí.
1: Porque eso es mecánico, o sea, no es
0: no es MIDI, no es MIDI.
1: Claro, es una locura. Entonces tenés que ir acompañando. No existe la perfección en el vinilo y eso lo hace tan lindo.
0: Claro, y el sonido es otro, obviamente.
1: No, bueno, y después lo que es el sonido del vinilo en comparación al sonido de MP3 y hasta te diría el WAV, ¿no? El sonido del vinilo siempre lo va a superar.
0: Obviamente. Bueno, Sergio, gracias por la visita.
1: Bueno, por favor, gracias a usted por la invitación. Como siempre, un placer haber compartido este momento aquí en la radio y también comenzar esta semana y, bueno, hablar un poco del más grande de todos los tiempos, que se ha retirado de la selección, pero que va a seguir entre nosotros, así que magia va a haber para rato con el señor Messi. Así que, bueno, Santi, que tengas una linda jornada y buena semana.
0: Gracias, Sergio. Nos vemos.
1: Adiós.

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Bersuit Vergarabat sonando en Radio Master 101.3. El viejo de arriba, 17 grados, 2 décimas la temperatura. Acordate que tenemos fútbol hoy, ahora en un ratito, a las 19 horas, la última fecha de la Liga Profesional de Fútbol Argentina. Estudiantes de La Plata recibe a Newell's Old Boys de Rosario. A las 19 horas, Defensa y Justicia recibe al Calamar, a Platense. 21 y 15, Tigre de local se mide ante Barraca Central. Y a las 21 y 15 en Córdoba, Instituto recibe a San Lorenzo. 3487-525735, la línea de comunicación. Suena ICDC en Radio Masters. Thunderstruck.

0: Es la hora 18:32 minutos.
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La música de Cruzando el Charco Terminales. ¿Cuáles son las farmacias de turno para hoy, lunes 31 en Zárate? Farmacia Galati, Justa Lima 701, Farmacia Simini, Avenida Antártida 2001, Farmacia Infanti, Ubaldo Fernández 415 y en Lima, Farmacia Ullman, calle 13 345. Llega la música de Virus, Dame una señal.

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La música de Babasónicos sonando en Radio Master 101.3 FIS. 47 minutos o pasan de las 18. Le mandamos un gran saludo a Jazmín, que quiere un tema de Andrés Calamaro. Elegimos este, a ver si le gusta. A ver si te gusta, Jazmín. Andrés Calamaro, donde manda marinero.

0: False Garden sonando en Radio Masters, Lemon Tree. Tenemos un audio del señor Gaby Barra que dice lo siguiente. A ver qué dice Gaby.
1: Ahí va, Hola, amigazo Santiago Torres.
0: Hola, maestro.
1: Acá recorriendo las calles de Zárate, compañero de trabajo me pidió la gauchada de regalarme un lavarropa automático. Un culo a prueba de bala tiene este muchacho.
0: Sí, la verdad que sí.
1: Hoy te regalen algo en este país, en la situación que estamos. Bueno, a él le pasó, le regalaron un lavarropa. Lo estoy yendo a buscar. Mirá. Lo vamos a cargar en la camionetita y nos vamos para Malvicino, creo que. Qué siempre grande. 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
2: ¡Opa! ¡Laura!
0: ¡Qué grande, Gaby Barra! Señoras y señores, siempre haciendo favor el muchacho. El mejor Boy Scout de Zárate, el señor Gabriel Barra. Ahora la música de Génesis.

de la zona, 73 el porcentaje de la humedad, viento noroeste a 6 kilómetros la hora. Para mañana martes se espera una mínima de 10 grados, una máxima de 18 grados, con algunas neblinas durante la mañana a tener en cuenta, pero no se percibe que vaya a llover. No hay posibilidades de que haya precipitaciones de que llueva. Para el día miércoles, un día similar, también nublado por la madrugada, con una mínima de 10, una máxima de 21 grados. Sube la temperatura un poco para el miércoles y bueno, estaríamos esperando la primavera, ¿no es cierto? Quizás. Nos volvemos a encontrar mañana a las 15 horas para volver a ser tarde o temprano. Que tengan un excelente fin de lunes o en principio de martes. Chau.

0: Es la hora 19, 5 minutos.
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0: Es la hora 19, 29 minutos.
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0: Es la hora 20 en punto.
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0: Es la hora 21 en punto.
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